a toda la gente que ya está pendiente del programa todas las noches, ¿no? Y quien les saluda, San Marcos Jesús, está con usted llegando a su hogares en esta noche, siempre agradeciendo a todos los hermanos de San Marcos, Cajamarca, hermanos de Huamachuco, Santiago de Chuco, amigos de Usquil, Barro Negro, Tupacamaro, amigos de Cajabamba. ¿Cuántas familias nos vienen visitando todos los días acá en esta ciudad de Cajabamba, en Concelso, Benigno Calderón, 632, frente al Jardín Santana, antes de llegar al cementerio, estamos ubicados? Quisiera agradecer a mi Padre Celestial por darme la vida, la salud, el trabajo, el amor, la felicidad en mi casa y en mi hogar. Y voy a pedir a Dios por todos los hogares, por todas las familias, también que en casita también reine la paz, reine el amor, reine la felicidad y reine la comprensión, mis queridos hermanos. El Maestro Jesús ya está con ustedes en esta santa noche. 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El Maestro Jesús está con ustedes, hermanos, trabajando el Maestro Jesús aquí en la ciudad. 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Vamos rápidamente con un temita musical. Regresamos nuevamente con usted, mi gente linda, en esta noche que estoy llegando a sus hogares. Juan.

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2: Qué hermoso tema os estamos presentando en esta santa noche, siempre agradeciendo a todos. Vamos con el primer mensaje texto. Hermano Juan Jesús, tenga usted muy buena noche. Soy un fiel oyente de su programa. Quisiera que me diga toda la verdad sobre de unos animales que se han entrado, dice, a mi chacra. Dígame si es que el Señor me va a pagar o no me va a pagar el daño que han hecho sus animales. Madre Juan Jesús, soy tu fiel oyente. No mencioné mi nombre en el lugar que quiero hacer, hermano. Estoy escuchando, dice, su lindo programa. Muy bien, gracias a ustedes que siempre están en la sintonía. Hermanito, yo sé que tú eres una buena persona, un hombre de un buen corazón, un hombre alegre, un hombre trabajador, un hombre servicial. Yo sé que en todo esto, hermano, se siente un poco incómodo, intranquilo, al ver que usted sembró sus plantas. Literalmente los animales de tu vecino entraron y nuevamente lo atropellaron todo. Y si yo sé que también tu vecino se va a resistir a pagar este daño. Hermano, yo quiero también que tú converses con él. Y si él también te sabe que él es un poquito con la ignorancia, va a llegar también de él más bien a molestarse. Yo quisiera, hijo lindo, trate de vos también conversar con él. Si él se molesta, también es peor para él. Usted también ya acudirá también a la autoridad. Pero hermano, yo sé también todo eso. Yo sé que usted va y conversa con él. Yo sé que no le va a escuchar. Yo sé que él se va a molestar en todo eso. Que esos animales son de él, que por acá y por allá. Eso que sí, que hermano, más bien también de todo eso, conversa con él. Si no te hace caso, recién usted puede ya ir también a la autoridad para que por ahí lo hagan cumplir. Porque ahí tiene que ver el daño que han hecho sus animales de tu vecino. Equipo de San Juan Jesús, que está llegando a sus hogares en esta noche, se ha pegado a cada casita y llegado a cada familia. Otro mensaje texto. Hermano Juan Jesús, tenga usted muy buena noche. Soy un fiel oyente de su programa. Quisiera que me diga toda la verdad sobre, muy bien dice, sobre de mi papá, que demasiadamente le duele el estómago y también se le hincha la barriga. Quisiera que me diga a qué se debe todo. ¿Será que le han hecho algún daño, alguna maldad, o será una enfermedad que es natural? Porque ya le hemos llevado, dice, a unos curiosos, se han dicho que es daño, que es mala, que es ruina, pero la plata nos han sacado y nunca lo han ayudado, dice Matronos, más de 4,000 soles que he pagado, y totalmente Matronos sigue igualito con la barriga que se le hincha y el estómago mal, el estómago dice mal. Confiamos en usted, hace 2 días que lo estamos escuchando, Matronos, yo sé que usted nos va a ayudar. Gracias a ti, mi hermano. ¿Quién tenemos a Matronos Juan Jesús, que está llegando a sus hogares en esta noche? Yo sé que lo veo bastante intranquilo, bastante preocupado, y tiene razón de estar con esa preocupación, al ver también de que ya usted visitó, como usted menciona ya, le han sacado 4,000 soles y nunca le han dado y nunca le han dicho también la verdad. La enfermedad que también te hay, yo sé que hay enfermedad, una parte son naturales, que sí que un poco también descuido, ¿ah? Se ha descuidado tanto de esa enfermedad que iba avanzando, que sí que esa parte del estómago, yo sé que es un descuido, es una gastritis crónica que tiene. Y lo que es también lo que es la barriga, realmente que se hincha la barriga, eso también, y yo sé que es un problema de un estreñimiento, es decir que ya acá no hay daño, acá no hay maldad, son enfermedades que son naturales, que requiere, sí, de un doctor, no requiere de un curioso, no requiere de un chamán, no quiere, es decir, requiere de un doctor. Yo sé que le van a ayudar, sí, pero realmente, hermano, lo más pronto, llévalo ya. Gracias a ustedes que siempre están en la sintonía, hermanos. Vamos rápidamente con otro temita musical. Regresamos nuevamente con ustedes para continuar con ustedes con el programa. Okay.

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2: Qué hermosísimo tema nos estamos presentando en esta santa noche. Siempre agradeciendo a cada uno de ustedes que nos vienen sintonizando el programa Pase Maestro Mentas. Y que le mandamos un saludo a toda la gente de Barro Negro. Cuántos hermanos de Barro Negro también nos vienen escuchando, también enviando su mensaje de texto. Un saludo también para los hermanos de Ventanas, de San Agorán. Hermanos también de acá del Valle de Condebamba. Amigos también de San Marcos, amigos de la Sufre, amigos también de Delmira, amigos de Jesús, cuánta linda gente de San José también que nos viene sintonizando el programa Pásenme las Tormentas y el Efecto de Voz. Vamos a otro mensaje de texto. Hermano Juan Jesús, tenga usted muy buenas noches, un fiel oyente de tu programa. Quisiera que me diga toda la verdad sobre que estoy trabajando al partir, dice, con un socio en el que en el Cerro El Toro. Ya hace 2 meses que no sale bien el trabajo. Quisiera que me diga qué se debe todo esto. Dígame si vamos a continuar así o es que también te vamos a superar este trabajo. Muy bien, gracias a usted que siempre está en la sintonía del programa Pásenme las Tormentas y el Secreto de Vidas. Que se habla el maestro Juan Jesús del Sol, está llegando a sus hogares en esta santa noche. Siempre agradeciendo a cada uno de ustedes que nos viene sintonizando, hermano Sam. Sobre el trabajo de la mina, yo sé que las cosas ya no están yendo bien. Hace más de 3 meses. 3 meses también de que las cosas ya, realmente las cosas no salen bien en ustedes. Ustedes están invirtiendo, invierte y invierte dinero, realmente no les está dando bien. Y eso hay que decir que, hermano, yo sé que aquí ustedes han comenzado con ese buen pie. Es decir que ustedes...

0: comenzaron trabajando y estaba yendo bien. Pero no falta la envidia, no falta la persona que te tiene cólera, que te tiene odio. Han botado algo de malo, se presentan unas sales quemadas que han botado ahí, y por eso que también no sale bien. Hermano, yo sé que en cualquier momento me puede avisar, yo sé que eso tiene remedio y tiene solución, hermano. Trata de poder ayudarse a tiempo, de cerrar a tiempo esto. Yo sé que sí, usted va a seguir adelante. Yo sé que sí va a encontrar las buenas vetas usted, y trate de poder también ayudarse. Bien sea con mi persona o de repente alguien más que te pueda ayudar también, visita también por ahí. Gracias a usted que siempre está en la sintonía, hermano. O sea, el hermano Jesús llegando a sus hogares en esta noche, siempre llegando a cada casita y a cada familia, mis queridos hermanos. Dios bendice, contento de estar con usted, siempre llegando a cada casita y a cada familia, mis queridos hermanos. Vamos rápidamente con otro temita musical.
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2: Continuamos con el programa Páseme las Tormentas y el secreto de mil lagunas, que se habla el maestro Juan Jesús de Sol. Está con usted llegando a sus hogares en esta noche. Vamos a otro mensaje texto. Hermanito Juan Jesús, tenga usted muy buenas noches. Soy un fiel oyente de su programa. Quisiera que me diga toda la verdad sobre de mi esposa, que se separó hace 2 meses. Quisiera que me diga si pensará todavía en mí o ya no pensará. Fiel oyente de tu programa, no mencioné mi nombre, que queda en reserva. Estoy escuchando, dice, su programa, Matrón Jesús. Gracias a usted que siempre está en la sintonía, hermano. Yo sé que tiene la edad de 26 años. Hermano, que me estás escuchando, yo sé que en el campo del amor las cosas también te salen negras en el camino tuyo. Yo sé que de ella de pensar en ti, yo sé que ya no piensa en ti y rezar contigo ya. Yo sé que ha habido bastantes problemas grandes. Y esos problemas grandes ha sido la falla de tú, mi hermano. Yo sé que mientras estabas con ella, le estabas engañando con otra. Y eso quiere decir que, hermano, realmente ella da un paso al costado, alejando de ti.

Ah, eso que sí, que el culpable de todo este problema ha sido usted. Hermano, yo sé que en todo eso, hermano, yo sé que ella de volver contigo ya no está devolviendo, ya, hermano. Que sí, que es mejor que usted se busque otra enamorada y llegue a ser feliz, porque, hermano, primeramente trate de poder curarte. Lo que esto siempre puede llegar también a llegar que usted nuevamente pierda también otro amor que consiga. Porque también yo sé que siempre va a estar también siempre sacando el pie del plato. Yo quisiera más, si usted quiere una persona, tiene que usted quererla a una sola persona. Ya no está pensando en otra. Piensa en ti, piensa en ella, piensa en sus hijos que van a tener, hermano, y piensa en un futuro que algún día te va a hacer viejo. Ahorra tu dinero también, mi hermano, que estás escuchando. Yo sé que ni plata puedes ahorrar así como estás, hermano, que me estás escuchando. ¿De qué te habla? Es el hermano Juan Jesús que está llegando a su iglesia en esta noche. Otro mensaje de texto. Hermano Juan Jesús, tenga usted muy buena noche. Soy un fiel oyente de su programa. Quisiera que me diga toda la verdad sobre de un viaje que quiero hacer a la ciudad de San Marcos, dice acá. Quisiera que me diga si me va a ir bien o mira mal, porque me ha ofrecido, dice, en el municipio un trabajo. Gracias a toda la gente que viene de Jesús. Hermano de Jesús, yo sé que el viaje se presenta con problemas de obstáculos, que decir que a usted no le va a ir bien. O sea, también, hermano de mi corazón, no va a haber trabajo para usted. Así que yo sé que tienes un amigo que por ahí está recomendando, pero no le van a hacer caso a tu amigo. Y eso que sí hay que tener bastante cuidado en todo eso, hermano. También, en cualquier momento también ayudarte, porque también te veo bastante intranquilo y aburrido. Siempre en el trabajo, hermano, vives mal. Yo sé que tienes trabajo para un día, dos días, tres días, hasta una semana máximo, y luego también tú te aburres en ese trabajo. Que sí, que cualquier momento visítanos. Gracias a usted que siempre está en este día del programa Pase Más Tormentas y el secreto de mi hermano, que se llama el maestro Juan Jesús, está llegando a sus hogares en esta noche. Vamos rápidamente con un temita, regresamos nuevamente con ustedes.

0: 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Trabajando aquí en esta ciudad de Cajabamba, en Huamachuco, trabajando en Huamachuco, hermanos, ¿ah? Dice por la banderita de color amarillo. El hermano Jesús está con usted siempre llegando a cada casita y a cada hogar, cada familia. Feliz y contento de estar con usted, siempre agradeciendo a todos los hermanos que nos vienen visitando aquí en Cajabamba. ¿Cuántas familias nos visitan aquí en Cajabamba? ¿Cuántos hermanos llevan tratamiento de su curación? ¿Cuántas dolencias en los cuerpos hay? ¿Ah? Que están tomando pastillas, están poniendo ampollas, pero no les hace bien la ampolla ni la pastilla. ¿Ah? Hermanos, que sí, que hay que pensar que entonces, si no me hace bien la ampolla, si no me hace bien la pastilla, algo malo está pasando. ¿Cuántos hermanos hemos ayudado? Con un endurecimiento de pierna, con un endurecimiento de brazo, un dolor de cabeza, un dolor de vistas, un dolor de oído. ¿Ah? Aquí estamos nosotros para ver. Destrozar todas las cosas negativas que se presentan en su camino. Ustedes, no falta un aire de cerro, no falta un aire maligno, no falta un aire de huaca, un aire de gentil, no falta también un aire de muerto, no falta un susto que tenga la criatura, un ojo que también que tenga la criatura, que eso tiene remedio, tiene solución. Un ojo usted mismo puede curar también en su casa, su niño, a un susto también se puede curarle, pero a veces cuando no tenemos a veces los conocimientos de cómo curó también un susto. Y eso que sí, nos puede también visitar aquí en esta ciudad de Cajamba, en Girón Celso, Benigno Calderón, 632, frente al Jardín Santana, antes de llegar al cementerio, estamos ubicados. ¿Cuántos hermanos con diferentes problemas en la casa, en el hogar, que todos los días discuten, amanece el día, a estar peleando, a estar renegando? Hermano, yo no quisiera eso que esté pasando en su casa. Yo quiero que usted sea feliz, que se levante de su cama, que se vaya a lavarse. Luego conversar ahí con la pareja, con su esposa va a conversar contigo. Es lindo, hermano, que ustedes conversen, dialoguen, todo eso. No con gritos, no con insultos, hermano. El maestro Jesús llegando a sus hogares en esta noche, llegando a cada casita y a cada hogar. ¿Cuántos hermanos también lo están pasando mal? Lo que es en el campo del amor. Están enamorados un mes, dos meses, y luego le dicen, ha sacado más, ya no quiero saber nada de ti. ¿Ah? ¿Cómo se siente esa persona? Bien sea la mujer o bien sea también el hombre. Es decir, ¿cómo se van a sentir? ¿Ah? Defraudados. Yo no quisiera que eso esté pasando. Por eso usted tiene que conocer bien el enamorado o bien también la enamorada. No solo un día, dos días, no un mes, dos meses. Usted tiene que conocerse un año, dos años, tres años, bien conocido ya. Recién ustedes pueden ya ustedes llegar a formar una familia, un hogar, mis queridos hermanos. Ahí el maestro Jesús está con ustedes, llegando a sus hogares en esta noche, que está llegando a cada casita y a cada familia. 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Vamos rápidamente con un temita, regresamos nuevamente con ustedes, hermanos. Ahí vamos con temita.
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2: Hermoso tema, vamos, estamos presentando en esta noche. El maestro Jesús está con ustedes, siempre llegando a cada casita y a cada familia, mis queridos hermanos. ¿Ah? ¿Cuántos hermanos, hermanitas, el día de hoy nos visitaron aquí en Huamachuco? En Huamachuco, mi gente linda. El maestro Jesús está con ustedes, siempre llegando a cada casita y a cada familia. ¿Cuántos hermanos con enfermedades de una diabetes? Hermanos, una enfermedad de un cáncer. ¿Ah? ¿Cuántos hermanos, me dice el maestro Jesús, que nos visitaron el día de hoy con una hermanita con una diabetes y también otro hermanito me visitó con su señora con un cáncer? Hermano, no hay que dejar avanzar las enfermedades. Si uno a tiempo se da cuenta que hay un poquito de dolencia ya en el cuerpo, hay que acudir al doctor, hacerse un chequeo. No dejar que esto avance más. ¿Ah? Pero a veces uno es descuidado. ¿Ah? Dice, mañana me pasará. Ya ha pasado, me pasará el dolor. Y así lo tienen, así lo tienen. ¿Ah? Toman una pastilla, por ahí las calma. Pero no está matando de raíz la enfermedad. Si uno se trata de poder ayudarse a tiempo de una, ¿ah?, de una diabetes, yo sé que la mente le van a ayudar bastante. O también de un cáncer. Es decir, que cuando está sin cáncer, yo sé que también te van a ayudar. Pero esas son enfermedades naturales. Son enfermedades naturales que debemos consultar siempre con un doctor. El doctor va a dar la medicina para controlar también una diabetes, controlar también un cáncer. ¿Ah? Pero, ¿qué hacemos nosotros? A veces lo dejamos avanzar la enfermedad. O de repente se van a otro sitio y le dicen, ¿sabes qué? Esa enfermedad yo te curo, yo te ayudo, págame tanto, eches daño, eches maldad, eches brujería. Hermano, la diabetes no es por un daño, no es por una maldad. Un cáncer también no es por un daño, no es por una maldad. ¿Para qué vas a gastar tu plata, hermano, conmigo, si no te voy a curar de un cáncer, si no te voy a curar de una diabetes? Así que la diabetes lo controlan. El doctor te receta la medicina y te controla esa diabetes. Te van a controlar, si está a tiempo, también te controlan lo que es un cáncer, mi querido hermano. ¿Qué le salva a Matro Jesús, que está llegando a su área en esta noche, siempre llegando a cada casita y a cada familia, mis queridos hermanos? Yo feliz y contento, como siempre, agradeciendo a todos los hermanos que nos vienen escuchando, los hermanos que nos vienen visitando aquí en esta ciudad de Cajabamba, que estamos trabajando en Jirón Celso Benigno Calderón 632, frente al Jardín Santana. 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Aquí trabajando el maestro Juan Jesús del Sol, hermanos. ¿Y quién les habla? El maestro Juan Jesús está con ustedes. Vamos rápidamente con otro temita. Vamos a hablar de Sol Preda. Regresamos nuevamente con ustedes.
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2: Continuamos con el programa Pásenme las tormentas y el secreto y la una que salva. El maestro Juan Jesús está llegando a sus hogares en esta noche. Quisiera agradecer siempre a todos los hermanos que están enviando su mensaje de texto. Vamos a otro mensaje de texto. Hermano Juan Jesús, tenga usted muy buenas noches. Soy un fiel oyente de su programa. Quisiera que me diga toda la verdad sobre de mi hijo que se fue de la casa hace más de 15 días. Quisiera que me diga qué es lo que pasó, que de la noche a la mañana dejó sus hijos, dejó también su esposa mucho llora y también mis nietos también bastante lloran. Quisiera que me diga, maestro Jesús, si él va a volver o ya no volverá. Soy un fiel oyente de su programa, soy acá de San Marcos, pero no mencioné el nombre, que quién es el hermano, estoy escuchando, dice, su programa, maestro Juan Jesús.

0: sé que siempre están en la sintonía. El Matrón Azul está con ustedes, siempre llegando a cada casita, llegando a cada hogar, cada familia. Sobre, hermano, sobre el mensaje de texto que usted envía, yo sé que yo también lo veo bastante mal también a usted, al ver que su hijo dejó abandonando sus hijos y su esposa. Yo sé que usted está pensando, de repente ya le hicieron un daño, le hicieron una maldad. No es así. Yo sé que él se ha ido con otra mujer. Ah, se fue con otra mujer, y la mujer dejando también su marido. Ah, dejando su marido y él dejando a su esposa. Quiere decir que también en todo eso, yo sé que él de volver en estos días no va a volver. Yo sé que pasa unos meses, sí va a volver, pero sí a llevar sus cosas. Quiere decir que, ¿qué le sale a Samantha Juan Jesús que está llegando a su hogares en esta noche? Siempre llegando a cada casita y a cada familia, mis queridos hermanos. Vamos a otro mensaje de texto. Hermano Juan Jesús, tenga usted muy buenas noches. Soy un fiel oyente de su programa. Quisiera que me diga toda la verdad sobre. Sobre de mi papá
1: Marcaza,
0: que demasiadamente le duele la mano izquierda. Quisiera que me diga a qué se debe todo esto. ¿Quiere que le hayan hecho algún daño o qué es lo que está pasando con esa enfermedad de mi papá? Soy fiel oyente de su programa. Soy acá de Huamachuco. Estamos escuchando ese su bonito programa. Gracias a usted, hermana, que me está escuchando y que te habla el maestro Juan Jesús, llegando a su hogares en esta noche. Yo sé que lo veo mal, hinchado, que no puede agarrar ningún, ni la cuchara puede agarrarlo. Quiere decir que todo eso. Hermana, acá no hay un daño, no hay una maldad. Lo que se presenta es que él ha tocado un sobo, y eso que sí que está circulando la mano y también el brazo. Yo quisiera que el día de mañana me visiten. Yo sé que eso tiene remedio, tiene solución. Nosotros le vamos a ayudar. Está para nuestras manos el hermanito que me está escuchando. Puede ser mañana, si no puede, mañana pasado, pero trate de poder también ayudarse a tiempo. Gracias a ustedes que siempre están en la sintonía. Vamos rápidamente con otro temita musical. Vamos a poner un temita del Cholo Berrocal. Regresamos nuevamente con ustedes.

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1: Continuamos con el programa Pásenme las tormentas y el secreto de la onda. ¿De qué se habla? El maestro Juan Jesús de Solo está llegando a sus hogares en esta noche. Siempre agradeciendo a cada uno de ustedes que nos vienen escuchando y nos vienen también llamando y separando su consulta. Hermanos que envíen su mensaje de texto. Gracias a ustedes, hermanos. El maestro Juan Jesús está con ustedes. Otro mensaje de texto. Hermano Juan Jesús, tenga usted muy buenas noches. Soy un fiel oyente de su programa. Quisiera que me diga toda la verdad sobre de un sombrero me ha caído en la, dice, en la chacra. Quisiera que me diga si lo voy a encontrar o ya no lo encontraré. Soy tu fiel oyente, no mencione mi nombre. ¿Quién es ese? Estamos escuchando ese su bonito programa, maestro Jesús. Gracias a ustedes que siempre están en la sintonía. El maestro Jesús llegando a cada casita, llegando a cada hogar, a cada familia. Feliz y contento de estar con ustedes. Siempre agradeciendo a todos los hermanos que me vienen escuchando, los hermanos que me vienen llamando, separando su consulta. Trabajando aquí nosotros, acá en esta ciudad de Caja Hombre, Girón Celso, Benigno Galerón, 632, frente al Jardín Santana, antes de ir al cementerio, estamos ubicados. Sobre ese sombrero que se te ha caído en la chacra, yo sé que sí lo vas a encontrar. Sí lo vas a encontrar, yo sé que por ahí casi gente no anda por ese sitio. Y eso que sí, que sí lo vas a encontrar, mi hermano. Gracias a usted que siempre está en la ciudad. Gracias a mi hermana también que está escribiendo su mensaje de texto. Hermanos también que envían su mensaje de texto. ¿Cuántas familias nos vienen escribiendo? ¿Cuántos hermanos nos vienen escribiendo para poder también separar su consulta? Gracias a ustedes, hermanos. Otro mensaje de texto. Hermano Juan Jesús, tenga usted muy buenas noches. Soy un fiel oyente de su programa. Quisiera que me diga toda la verdad sobre, de mi mamá, que demasiadamente le duele las vistas. Quisiera que me diga, ¿a qué se debe todo esto? Fiel oyente de su programa, no mencione mi nombre, gran reserva. Soy acá, dice, muy bien, de Julcán. Nos vamos hasta Julcán, que deben sintonizar también el programa, porque también se ha enlazado en estas horas en una radio también en Julcán. Para ustedes que siempre están en la sintonía, mis hermanos, sobre este dolor de vistas, y eso que sigue, que le duele las vistas y también cómo se empañan las vistas. Yo quisiera que el día de mañana me visiten. Yo sé que eso tiene remedio, tiene solución. Yo sé que aquí se presenta un trabajo. Hay trabajos, hay gente de mal corazón que lo quieren ver mal a ella. Y decir, pero eso tiene remedio, tiene solución. Yo sé que con tres curadas, realmente ella va a estar bien. Gracias a ustedes que siempre están en la sintonía. Vamos rápidamente con otro hermoso tema musical. Regresamos nuevamente con ustedes, gente linda.

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2: Continuamos con el programa Paz en las Tormentas y la Secretaría de Milagros, que se habla el maestro Juan Jesús de Sol, llegando a sus hogares en esta santa noche, agradeciendo a todos los hermanos que nos vienen visitando, hermanos que llevan su tratamiento, llevan su curación, llevan su florecimiento. Cuánta gente linda nos viene visitando aquí en esta ciudad de Cajabamba. 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El maestro Jesús está llegando a sus hogares en esta santa noche. Quisiera agradecer siempre a todos los hermanos que llevaron su tratamiento, llevan su curación, los hermanos que van a venir el día de mañana, tráeme a las tierritas de su casa y también las tierritas también donde verme su ganado. Los hermanos que están citados para mañana. El hermano Jesús ya está llegando también a la parte del programa. Conmigo será el día de mañana, nuevamente estaremos con ustedes trabajando aquí en esta ciudad de Cajabamba, en Jirón Celso Benigno Calderón 632, frente al Jardín Santana, antes de llegar al cementerio. Estamos ubicados, hermanos. Usted me puede llamar, usted para también su consulta, o mediante un mensaje de texto, también llame usted para su consulta, hermanos. Si no, de repente que también quiere enviar su mensaje de texto, queriendo saber también su edad, trabajo, el campo, a veces negocios, en viajes, en estudios, pueden enviar también su mensaje de texto a la distancia donde están mis hermanos. El hermano Jesús estuvo con ustedes en esta noche. Conmigo será el día de mañana, nuevamente estaremos con ustedes. Yo lo bendiga mucho. Hasta mañana. Permiso, mis hermanos.
0: 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Hasta aquí hemos presentado tu programa Paz en medio de la tormenta y el secreto de mis lagunas. Muchas gracias por su sintonía. Hasta el día de mañana.

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3: Esta es la hora.

Esta es la hora, las 10:20.

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¿Cómo están, amigos? ¿Qué tal? Les saluda el hermano Domingo. Tengan ustedes el saludo en estas horas, en estos momentos, siervos, llegando a todos ustedes. ¿Cuántas personas nos están visitando de diferentes sitios? Me llaman, me dicen, hermanito Domingo, yo ya no puedo más, ayúdeme, por favor, me dicen. Este mal que yo tengo, esta enfermedad, hermano Domingo, ya me he ido a la ciencia médica y no me hacen nada, dice. No me pueden curar. Dígame a qué se deberá. Dígame, hermano Domingo, si es que tengo larga vida o no. Señoras y señores, solamente Dios sabe cuándo nos da la vida, cuándo nos quita. Por eso su hermano Domingo le dice a todos ustedes, siervos, no se preocupe. Su hermano Domingo está aquí en vivo y en directo para ayudarlo, para curarlo, protegerlo, liberarlo de todo mal. De repente usted se encuentra afligido, se encuentra abatido, se encuentra pensando que ya se va a morir, que ya su enfermedad no tiene remedio, que usted ya no da para más, que de repente la única esperanza que lo espera es el cementerio, el panteón. Siervo, no se preocupe usted. Estamos en vivo y en directo, su hermano Domingo, ex pastor evangélico, 10 años adventista, 5 nazareno de pastor y 2 años de protestante. Su enfermedad de repente está crónica en su cuerpo, ya tomó control de su cuerpo. Sus dolencias, ardencias de estómago, dolores, enfermedades, infecciones, de repente ya no puede respirar. De repente se siente triste, amargado, oprimido. De repente está pensando que se va a morir, que las cosas no le están saliendo bien como usted dijo, como usted quiere. Su hermano Domingo le dice a todos ustedes en estos momentos, no se preocupen, siervos. Vamos a ayudarlo. Vamos a liberarlo. Hermanitos, en Cristo Jesús, esa enfermedad no nos va a ganar. No le va a ganar a usted. Nos vamos a prender como perro de presa para vencer ese dolor, vencer esa maldad, vencer ese chucamiento, vencer ese troncamiento, siervos. Yo sé que usted se encuentra triste, se encuentra llorando. Hay días que te pones triste a llorar, te pones triste en un rincón de tu casa, donde dices y te preguntas, Dios mío, yo no he hecho mal a nadie, yo no he matado a nadie, yo no he robado a nadie. ¡Marcaza! Quiero que me ayudes, Dios mío, dices, porque esta vida que llevo ya no es vida. Señor bendito, si mejor estar sufriendo así, con estas dolencias, mejor quisiera morir, me dices. No digas eso, hermano. Dios no quiere que te mueras. Dios no quiere que sufras. Dios no quiere que maldigas su nombre. Dios no quiere que tú te arrepientas de haber nacido siervo. Solo Dios quiere que tú tengas fe. Dios quiere que creas en Él y le pidas por tu salud. Hoy día vamos a pedir por los enfermos, siervos. Por esas personas que están padeciendo un daño, una terrible maldad. Por esas personas que se encuentran tristes, oprimidas. Por esas personas que no encuentran consuelo, no encuentran paz, viven afligidas, viven con sus dolencias, con sus enfermedades. Por esas personas que todo les va mal, un negocio se meten y se caen, no florecen, no están protegidos, no están levantados, no están citados. Por eso les va mal. Vamos a pedir por esas personas que lloran su mala suerte. Vamos a pedir por esas personas que han tomado y una y otra medicina, han gastado su plata. De curandero en curandero, estafador han ido y no los han podido curar. Por eso vamos a pedir en nombre de Dios y la Virgen María, Señor. Vamos a pedir. Sin Dios no somos nada. Sin Dios no se mueve ni una hoja de un árbol, siervo. Por eso voy a pedir para que Dios nos dé el poder, siervo, y así poder ayudarlo a usted. Usted que está padeciendo, siervo.
Usted que se golpea el pecho y dice por mi culpa, Dios, ¿por qué te has olvidado de mí? Vamos a pedir. Yo no quiero que maldigas a Dios, siervo. Dios no tiene la culpa que no te hayas cuidado. Dios no tiene la culpa que no te hayas curado, que no te hayas protegido de tanto envidioso, de tanta gente mala que está esperando que usted se muera para que comiencen a celebrar. Hay gente mala, siervo, que no tiene ni para comer, pero sí tiene pírase la maldad y la brujería al prójimo. Hay gente mala, siervo, que a veces dice, Diosito lindo, porque él tiene, porque yo no tengo. Esa gente, siervo, solamente se preocupa por hacer la maldad, por envidiar al resto. ¡Marcaso! Por eso que vamos a pedir por usted, porque usted florezca, porque usted se levante, porque usted salga de esas deudas, salga de esos martirios, salga de esas cochinadas que no lo dejan avanzar. Vamos a pedir porque usted sea otra persona. Vamos a pedir, siervo, para que usted no se caiga, siervo, para que las deudas en los bancos no lo venzan. Vamos a ayudar a usted que está postrado en esa cama, usted que está de repente pensando que ya se va a morir, usted que está pensando que ya no puede levantarse, usted que está pensando y que ya no hay remedio, siervo. Yo desde aquí le voy a decir que sí hay remedio, que no se preocupe, que yo lo voy a ayudar, que lo vamos a sacar de esa cochinada, ese daño. Vamos a voltear esa maldad, eso que no lo deja avanzar, esa enfermedad que no lo deja caminar. Vamos a pedirle al Dios que curó leprosos, que curó paralíticos, que nos ayude a levantarlo a usted en estos momentos, siervo. De repente usted está pensando ya y se está preguntando y diciendo,

0: Dios mío, ¿qué cosa está pasando? ¿Qué cosa está sucediendo? Dios mío, yo quiero ser feliz en el amor. Sí, siervo, vamos a ayudarlo para que usted sea feliz en el amor. Para que las mujeres no lo desprecien ya. Sí, a veces, siervo, por culpa de un amor, hay hombres que se matan. Hay hombres que se pelean. Hay hombres que van a la cárcel y cometen un delito. Sí, por culpa del amor, siervos. Hay mujeres que mandan a matar a su marido. Y siervos, por culpa del amor, hay parricidios, feminicidios. Vea usted las noticias. Hay mujeres que dicen, antes de verlo feliz con otra, mejor lo deseo la muerte. Lo mandan a matar al hombre. Lo asesinan. Antes que sea feliz con otra mujer, dice, antes que lo goce otra, mejor te mato. Igual hay hombres vengativos.
1: Marcaza.
0: Hay hombres que dicen, antes de verte feliz con otro, mejor voy al brujo y te hago un empapelamiento, un trabajo de engusanamiento íntimo para que se te pudran tus partes, desgraciada. Hay trabajos así, hijo malagüeros, que lo hacen para que la mujer se entumorice, se encancere, con magia negra, con magia verde, con magia roja, con el dragón rojo lo trabajan. No hacen trabajos esa mujer para que chalo, que lo fuman. Sí. Mientras ella está durmiendo, la están fumando para que chalo, que pierda el conocimiento, para que esa mujer nunca sea feliz, para que esa mujer sueñe feo, sueñe perros, gatos, chanchos, culebras, sueña que se ahoga, que se muere, que se rueda. Son trabajos de alta magia que lo hacen para que esa mujer sufra, porque acá dice, conforme no me has querido, conforme me has abandonado, conforme me has dejado, vamos a ver, el que ríe último ríe mejor. Por eso que lo hacen trabajos a la mujer. Lo hacen trabajos a la mujer. Hay mujeres que van al doctor, no lo quita los dolores, las picazones vaginales, infecciones, malos olores de parte que provienen de sus partes íntimas. Ella está trabajada, está contaminada. Lo han hecho para que sienta picazones. Ni los óvulos, ni las ampollas, ni las cremas lo haga bien. Ese es un trabajo que lo hacen esa pobre mujer para que viva así sufriendo, para que viva amargada, para que viva así maldiciendo a Dios, para que esa mujer viva atormentada. Esa mujer nunca más vuelva a ser feliz en el amor. Porque así le dijeron, así lo trabajaron. Nunca serás feliz en el amor. Nadie te sacará cargo. Nadie te querrá. Todos los hombres te acercarán, te comerán y te dejarán. Nunca serás feliz. Desgraciada, prefiero verte muerta que feliz. Ese es un trabajo, siervos, de maldición en el amor. Ese solamente lo puede hacer un hombre que no es muy hombre, sino es un hombre maldito, que por culpa de que lo dejan, este hombre no sabe perder. Hay hombres que sí, los dejan y dicen que le vaya bien, Diosito lo bendiga, ya no fue para mí, que sea feliz con otro. Ese es un verdadero caballero, un verdadero hombre.

siervos, hay hombres que no. Lo deja la mujer y dicen, maldita desgraciada, hoy has anunciado tu muerte. Hoy has asegurado tu muerte. Conforme dolor me has causado, mi venganza ha llegado. Comienzan a hacerle un trabajo a esa pobre mujer para que se muera. De la noche a la mañana se vaya al hueco. Siervos. Por eso un hombre que lo hace maldad a una mujer no es un verdadero hombre. Un hombre que lo hace brujería a una mujer con su pañuelo, con su peineta, con sus blusas, con su ropa interior, no es un verdadero hombre. Para mí no es un hombre bueno, un verdadero hombre. Un hombre que lo hace la maldad a una mujer, ese es un hombre peor ya que una mujer, Dios. ¿Por qué? Porque ese hombre no es un hombre bueno, porque no se da cuenta que puede tener hijas, puede tener familia, y así lo hacen la maldad a una mujer, hijos, inocente. Por eso a mí me visitan varias personas, donde me dicen, hermano Domingo, ¿por qué tu pasado lo ha jodido a mi esposa? Tu pasado no nos deja ser feliz. Tu pasado se mete en nuestras vidas. Ese hombre no podrá conseguirse otra mujer y ser feliz. Es que así hay hombres que pueden conseguir otra mujer, pero la venganza les gusta. Les gusta. No has sido para mí, no serás para nadie, dice. Aquí te maldigo con el dolor de mi corazón, dice, con lágrimas en los ojos. Aviento esta culebra al río con tu prenda, para que ruedes como la falsa moneda de mano en mano, dice. Tu china desgraciada, aquí, conmigo lo has hecho, conmigo la pagas, dice. Vas a ver, dice, quién soy yo. Aquí te maldigo, te entrego al diablo, te regalo al cementerio, al panteón. Entonces hay trabajos, siervos, que lo hacen para que esa mujer pierda la vida, si no es con enfermedad, con accidente. Por eso hay muchas mujeres que vienen, siervos, muy mal de salud. Investigando, nosotros tomando nuestra hierba, lo vemos que es venganza de su expareja, venganza de su ex marido, venganza de su ex enamorado. Por eso, siervos, estamos en vivo y en directo, y tu hermano Domingo te dice que no confíes en nadie, no me confíes una prenda. Una prenda, no me confíes con nadie. Y si es prenda interior, siervo, mucho peor. Una prenda, no me confíes en nadie, siervo, porque a veces en esa prenda lo hacen un trabajo, lo manean, lo trabajan, lo machacan, lo hacen un trabajo íntimo, un trabajo con guanos, para que esa mujer le vaya mal. Ojo por ojo, diente por diente, dice. Hombre vengativo. Por eso hay mujeres, siervos, señoritas, que se alocan. Se alocan, siervo, porque lo hacen un trabajo. Lo regalan a la chuchuma, lo maldicen, lo achucan, lo tronchan esa mujer. Siervos, estamos en vivo y en directo. Tenga cuidado con sus fotografías. Hoy con estas cosas que han salido del TikTok, de las redes sociales. De repente usted, con la voluntad, suelta una foto, un estado, algo así, al TikTok. Y los malditos desgraciados, desgraciadas, manaturalosos, manaturalosas, de eso se aprovechan para bajar ese estado y empezar a hacer trabajos macabros con danzas demoníacas. Por eso, siervo, a muchas personas que les cogen dolores, que se van a la ciencia médica y no encuentran nada. Vamos a comunicar acá a mi hermano de Ambres Bamba. Me dice, hermano Domingo, atención, me cuenta acá que ha perdido su camisa. Y desde que perdió su camisa, dice que no le pasa el dolor de espalda. Hermano Domingo, ayúdeme, por favor, dice. Atención, siervo. Ese dolor de espalda que tú tienes, siervo, es porque lo han metido.

sus chontazos, sus membriazos a tu camisa. Veo sangre de tuco, guanos de siete animales negros. Veo escamas de culebra. Y acá dice, desgraciado, maldito, así te de dar. Esto no te cura ni las ampollas, dice, ni los doctores. A usted lo han jodido por una plata, hermano. Tú le debes dinero a una señora y no puedes pagarle. ¿Sí? Por venganza. Sí. Venganza, siervo, por una deuda. Venganza por una deuda. Entonces aquí lo que se tiene que hacer es curarte, siervo, porque este pata dice, no tienes voluntad a pagarme. Ah, ya. A mí no me regalan mi plata. Así como eres tramposo, dice, no me importa gastar en este brujo. Para mandarte al hueco, desgraciado, dice. Veo que tienes una deuda de 200,000 soles, porque tú, hijo, hiciste trabajos mineros y te ha ido mal. Y ya no lo puedes devolver a ese señor, a esa señora. Y ellos mejor prefieren verte muerto por la plata, hijo. Sí. Pero si tú fueras otra persona, aunque sea le dijeras, te devuelvo de 1,000, 2,000, le fueras pagando. Pero yo veo que tú también eres tramposo, siervo. Por eso es que ellos te han jodido, porque ven que tú no te acercas a pagar, ni por harto ni por poco, siervo. Atención, voy a comunicar en estos momentos a mi hermano de Santiago Chuco. Santiago y Chuco, voy a comunicarlo a mi hermano que no saque su carro. Veo sangre de lechuza, veo que canta la lechuza, siervo, te vas a matar en tu carro. No saques tu carro, siervo, guerra avisada, no mata gente. Veo ropa tendida, ropa de lava. Veo un cajón, flores, una cruz negra en tu puerta, hijos llorando. Hazte curar, siervo. ¿Ya? Accidente. Accidente fatal. Lo han hecho a usted para que se duerma, vea una carretera grande, buena, directo al abismo, a la muerte. Lo veo acá reposando en su casa, pero no en su casa donde vive, sino en el cementerio, ¿cierto? Porque el que ha puesto esas tierras negras, el que ha puesto ese accidente, dice, aquí te mando a tu casa, donde nadie te molestará, dice, en tu casa donde vas a descansar. Jo, jo, jo, y dice, mi sueño es verte muerto, desgraciado. Este es un odio, hijo, porque tú vendes abarrotes en tu carro y estas personas también venden abarrotes. Este es un odio de la competencia. No cojas tu camión, te vas a matar, siervo. Bueno, guerra avisada no mata gente. Señor, vamos a comentarlo acá, me pregunta, que se ha quedado viudo y ha conocido otra persona. Dígame si me irá bien, amigo. Estás de Guatemala, Guatepeor. Esa persona que tú has conocido, siervo, no te quiere. Sí, solamente lo hace por interés, porque esa persona no te quiere. Solamente lo hace por tus terrenos, por tu plata, porque tú trabajaste con la finada y dejó herencias. Siervo, no te metas con esa persona, va a ser tu destrucción. Atención, guerra avisada no mata gente. Mi hermana preocupada, tiene bulto en la barriga, tiene dolor en la barriga, un animal que le camina, que le grita, rechinea. ¿Qué cosa será, don Domingo? Dice. Atención. Ya me he ido al doctor, dice, a la ciencia médica y no encuentran nada en mi barriga. Pero a mí me grita, hermanito Domingo, me salta. Voy a comunicar con un animal, dice, que le corre en la barriga. Atención, hermana, en Cristo Jesús. Su hermano ex pastor evangélico, 15 años.

0: 10 adventistas, 5 nazarenos y 2 años de protestante apostólico y romano. Yo soy el único que me rebelé contra todo clero, ¿ya? Voy a comunicarlo aquí. Voy a comunicarlo aquí, que lo que tiene usted, hay una señora gordita, blanca, buena moza, que lo ha dado por la boca en carne de cuy. En carne de cuy le dio. De buena voluntad lo comiste. Gracias a Dios que tu hijito no lo comió. Tú lo comiste, hijita, desde ahí vienes con esos dolores porque hay una shirpa en tu barriga. Hay un viento, un recogido, un animal. Y se puede botarlo. Viene en ayunas. En ayunas, venga. Por la boca lo han dado, por la boca lo sacamos. No se preocupe, sierva. Hay remedio todavía. Atención, señorita. Hombre que ha pedido la mano. Dígame si será bueno o será malo. Ahí le envío el yape, 50 soles. Ya voy a dar el número de yape, el número de celular, siervos, donde usted pueden comunicarse. Ahí pueden enviar su pregunta y ahí les envío el número de yape. Ya voy a dar. Atención, señorita. Foto del joven, me dice. Nombre completo y apellido. Y 50 soles me envía. Voy a comunicarlo aquí. Que ese hombre no lo hace en serio. Ese hombre no lo hace en serio. Solamente lo hace por burlarse, por comerla y dejarla. Aprovecharse de su cuerpo. Ese hombre es un palomía. No le conviene. Siga estudiando usted. Veo un maletín largo, maletín grande. Váyase al extranjero o a Lima o a otras ciudades. No le conviene quedarse donde está ni meterse con ese palomía. No lleve cochinadas a presentar a su familia. Ese hombre no es bueno. Estamos, hija, en vivo y en directo. Estamos en vivo y en directo. Voy a dar el número. Número para que usted se comunique. Siervo. Para que usted nos llame, ¿ya? Vamos a dar el número, la dirección, para que usted se comunique con nosotros. Porque hay personas que nos llaman de diferentes sitios. Hay personas que me dicen, hermano Domingo, yo lo llamo porque lo escucho todos los días y porque yo tengo fe que usted me va a ayudar. Atención, mi hermano, que se ha quedado ciego. De la noche a la mañana, este hombre se quedó ciego sin ver la luz del mundo. Sin ver la luz del mundo, dice don Domingo. A veces prefiero estar muerto que vivo, dice. Voy a comunicarlo acá, mi hermano. Que a usted lo han trabajado, hijo, con 7 vendas. Lo han cosido los ojos al animal. Y han dicho aquí, ojo por ojo, diente por diente, uña por uña, codo por codo, pelo por pelo, aquí te dejo ciego. Esta es mi venganza, dice, verte ciego, vierte que pierdes la vista. Verte, dice, arrastrándote con bastón, con amuletas. Ja, ja, ja, ja, ja, dice. Vamos a ver que el que ríe último ríe mejor. Maldigo, dice, tu nombre y maldigo a Dios por hacerte este trabajo. ¿Para qué me has quitado mi terreno, desgraciado? Dice. Me has ganado con juicio con el juez, pero yo te gano, dice, con brujería. De nada te va a servir, desgraciado. Ya estás ciego, hermano. Tú no has creído en estas cosas. Pero así es la venganza, hijo. Así es la gente maldadosa, la gente mala, perversa. Si lo podemos ayudar, venga. Atención. Me pregunta acá mi hermana por una enfermedad que tiene su padre. Ya han gastado, dice, casi toda su plata, han vendido sus animales, nadie lo cura. Se han ido a 2 brujos, dice, uno de Cajabamba y otro de Chimbote. Lo han sacado, dice, el de Cajabamba 5,000, el de Chimbote 7,000. Y nada. Atención, hermana, que ha ido con su paciente a 2 brujos. Voy a comunicarle que sus personas lo han engañado. Brujos, estafadores han sido. Su papá ya no tiene remedio, tiene cáncer al pulmón. pero los brujos estafadores necesitados, mendicatos, sí lo curo, cuando no pueden curarlo. ¿Ya?
1: No terminaron.
0: Sí, sí lo curo, cuando no pueden curarlo. Sí, aquí voy a dar el resultado. Resultado final. ¿Ya? Atención. Resultado final. Esta señora, este señor, atención. Atención, señora. Sí. A ver, vamos a ver. Sí. Atención, señora. Resultado final. Ese brujo mentiroso le dijo que sí lo iba a curar cuando este hombre no era brujería, no era daño. Lo que tenía era cáncer al pulmón porque él ha trabajado en mina. Él ha trabajado en mina. Él ha trabajado en mina. Ahí en la minera de carbón se malogró su cuerpo. En la minera de carbón se malogró su cuerpo. Por eso es que le cogió el cáncer al pulmón. Y ahora, este hombre, los brujos le dijeron, yo lo curo, yo lo sano, yo lo levanto. Cuando no, fue puro engaño. Ya gastaron su dinero. Déjelos. Peor van a terminar estos desgraciados por estafadores. Porque sabiendo que se va a morir ya, lo sacaron su plata. Apunte, sierva, el número, apunten, siervos. Hoy en día no hay confianza en nadie. Caras vemos, corazones no sabemos. Aquí mi hermano también me pregunta, mi hermano preocupado de Cajabamba. Hermanito Domingo dice, por favor, ayúdeme. Un brujo dice, lo he conocido por TikTok. Me ha prometido hacerme un trabajo, dice, y no me contesta, ya me bloqueó el número. Dígame, don Dominguito, si es que podré, me está hablando la verdad ese brujo, ya no. Si no, para visitarlo a usted. Atención. Acá, hermano, hemos visto que ciertamente tu hermano ha gastado un promedio de 4,000 soles en un brujo que has conocido en TikTok. El brujo te ha prometido el oro y el moro, con tal que tú lo deposites, siervo. Estos hombres son despiadados, son estafadores. Ellos prometen, estos estafadores, que vas a morir en 3 días, o te prometen cosas que no van a cumplir. Entonces, lo que ha pasado aquí, siervo, es que este hombre ya te estafó. Él no ha sido curandero, ha sido estafador. Él no ha sido curandero, ha sido estafador. Hermano, la culpa tienes tú, él no, porque tú le mandas plata a un desconocido. Un verdadero maestro no te va a cortar el celular, salvo que a veces no se pueda contestar porque hay bastantes clientes o hay que concentrarse en la mesada. Pero no te va a bloquear, siervo. Este hombre ya te bloqueó. Este hombre vive así, engañando a la gente por las redes sociales. Yo no veo que sea brujo ni curandero, nada. Este es estafador. Él te ha prometido un trabajo aquí, que es un trabajo de amores. Pero tú lo has depositado el dinero ahora. ¿Dónde reclamas, hijo? Este hombre no tiene paradero. No sabes dónde es su casa. ¿Dónde para que lo reclame, siervo? En cambio, quien te habla, ustedes saben que yo trabajo aquí en Huamachuco. Calle Cáceres 563, espaldas del pedagógico. Esa es mi dirección. Calle Cáceres 563, espaldas del pedagógico. Ahí está mi propiedad, siervos, donde llevo 19 años trabajando. 19 años en Huamachuco.

y siervos. 19 años ayudando a las personas que están sufriendo, que derraman sus lágrimas, que están llorando. 19 años ayudando al prójimo, ayudando a sus desvalidos, amigos que no pueden caminar, amigos que se sienten tristes, amigos que están abobiados, ciegos, encorvados, tronchados. Porque Dios dice en su palabra que Dios curó encorvados, Dios curó hinchados, ciegos, sordomudos de nacimiento. Por eso, su hermano Domingo, con el poder de Dios, ex pastor evangélico, le digo a usted que yo lo voy a ayudar. Apunten la dirección, siervos. Apunten la dirección donde estoy trabajando. Apunten, siervos. La única dirección donde estoy trabajando es calle Andrés Avelino Cáceres 563. Calle Andrés Avelino Cáceres 563, a espaldas del pedagógico, siervos. Sí, a espalditas del pedagógico. Aquí en Huamachuco, llega usted al obelisco. Llega a Huamachuco, llega al obelisco. Del obelisco coge la calle Cáceres para arriba dos cuadras. Antes de terminar las dos cuadras, ahí estoy yo, ayudando a las personas. En calle Cáceres 563. Calle Cáceres 563, a espaldas del pedagógico. Sí, a espaldas del pedagógico, acá en Huamachuco. Apunte la dirección. Cáceres 563, acá en Huamachuco, a espaldas del pedagógico. Apunte el número para que usted nos llame. Siervo, usted nos haga su consulta también a través del WhatsApp. Yo le envío un video, le envío un audio su respuesta. ¿Ya? Apunte el número. Mar, número de celular privado. Este no sale a la luz, porque hay gente que me dice por la radio, dígalo, y hay otros que me dicen no lo diga, simplemente dígame un mensaje, un video a través de su celular. 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Sea chico, sea grande, sea varón, sea mujer que tenga la necesidad, yo lo voy a ayudar, siervo, porque su hermano Domingo, ex pastor evangélico, está para ayudar al pobre y al rico. 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Usted me va a contar su problema. ¿Qué es lo que viene aconteciendo? De repente usted está sufriendo año tras año. Está salado, no puede salir adelante. Está sufriendo.

0: sabe estas cosas a mi hermano. Atención. Atención, siervo. Vamos a comunicarlo acá. Vamos a comunicarlo acá. Hemos alcanzado a ver. Ciertamente. Hemos alcanzado a ver acá, siervo, que su hermano ha sido víctima. Su hermano ha sido víctima de una brujería. Víctima de un daño. Víctima de una maldad. ¿Sí? Su hermano ha sido víctima de una maldad. De un accidente. Donde acá le dicen desgraciado, maldito. Así te de ver. Así te de ver, dice. Quebrada tu columna. No podrás caminar. No te hago para que te mates, sino para verte todos los años, dice, que te sobran en una silla de ruedas, desgraciado. Este es un trabajo que lo han hecho su hermano para verlo así paralítico, para verlo así en silla de ruedas. Por eso, siervos, confianza no hay en nadie. Caras vemos, corazones no sabemos, siervos. ¿Ya? Sí se puede ayudarlo. No se preocupe. Sí se puede ayudarlo. Vamos a ayudarlo, ¿ya? Vamos a ayudarlo. Ese accidente, siervo, todavía se cura. No se preocupe. Todavía se cura. Vamos a ayudarlo con su columna. Sí se puede todavía. Sí se puede todavía. Con su columna. Hay que ayudarlo. Porque aquí hay trabajo. Hay malos deseos.
1: Marcaza.
0: Te de ver inválido, te de ver muerto. Pero de a pocos. No dice, será de la noche a la mañana. Será de a pocos, dice. Por eso, esto es, hijo, un castigo que te han hecho en brujería, que te han hecho en daño, que te han hecho en maldad, para verte así, jodido, atormentado, para verte así, imposibilitado, para verte así, muerto, para verte así, jodido, para que no puedas caminar, siervo, para verte así, llorando tus lágrimas. Atención, hermana preocupada. Tus animales están muriendo, hija. Porque aquí hemos visto que lo han hecho una cuyamba. Lo han hecho un trabajo acá para que sus animales se mueran. Lo han hecho un trabajo acá para que sus animales desfallezcan. Para que sus animales se apialen. Para que sus animales se mueran de la noche a la mañana. Este es un trabajo puesto. Este es un trabajo de mala fe. Lo han visto sus animales bonitos. Y acá lo hacen un trabajo donde dice desgraciado, desgraciada. Así te de ver. Tus animales, dice, una desgracia todo. Te vamos a ayudar, siervo, no te preocupes. Te vamos a ayudar. ¿Ya? Yo veo que tus animales se hinchan. Tus animales se hinchan, siervo. Tus animales, sus partes se hinchan, su barriga. Es la maldad de la gente, siervo. La maldad de las malas personas. La maldad de esas personas que no te dejan progresar, siervo. Gente mala, gente perversa, siervo. Déjalo conmigo. Yo me voy a encargar. Ojo por ojo, diente por diente, siervo. ¿Ya? Yo me voy a encargar. Porque aquí veo que tú no eres malo. Si fueras malo, yo también te digo. Si fueras malo, también te digo yo, siervo, por malo te hicieron. Tú no eres malo. Eres un hombre bueno, siervo. Pero por bueno y por confiado también te han hecho. Sí. Te voy a ayudar, no te preocupes, siervo. ¿Ya? Te voy a ayudar. Vamos a ayudarte. ¿Ya? Porque aquí veo

0: ¿Qué te han hecho para que no crees nada, para que vivas
1: para
0: pobre, jodido, endeudado, trabajado, maleado? Atención, mi hermano preocupado acá dice por su hija. Su esposa lo ha dicho que su hija es de él. Dígame si es verdad o mentira, si mi hija es mía. Voy a comunicarlo a mi hermano aquí, que la hijita con quien tienes con tu esposa no es tuya, es de otro hombre, hijo, sino que esta mujer, como el otro no se ha hecho cargo, te ha chantado a ti. Pero padre es quien la cría, hijo, no es quien lo hace. Yo veo que tú te has encariñado con esta muchachita. Sigue criándolo, hijo. No te ha de dar mal pago a esta chiquita. Tú lo quieres como tu hija. Acá la culpa no es tuya, tú estás sobrando de buen corazón. La culpa acá es de tu mujer, que te engañó con ese chofer, hijo. Sí, tu mujer te engañó con ese chofer. La hija es del chofer. Pero padre no es quien lo hace, sino quien lo cría, hijo. ¿Quién tiene el amor? ¿Quién tiene el cariño para sus hijos? Sí, yo lo veo acá, hijo, que no es tu hija, pero yo no te digo, ya no te hagas cargo, déjalo. No, hijito, es una criatura, ella no tiene la culpa. La culpa tiene tu mujer, y tú a tu mujer si lo perdonas, pero a la criatura no. No, hijito, el que lo quiere a la vacuna también a la becerra. Atención, siervos, estamos en vivo y en directo saliendo desde Huamachuco, Perú. Saliendo desde Huamachuco, Perú. Atención, mi hermano, que quiere comprar un carro, dice. Quiere comprar un carro, mi hermano, aquí. Dígame si mira bien en la comprita. Voy a comunicar lo que no compres esa camioneta Hilux. No lo compres esa camioneta Hilux, siervo, porque aquí veo que su motor lo han fondeado. Lo han arreglado solamente para que lo vendan. Te va a durar 7 meses bien y de ahí se malogra ya. No compres esa camioneta. Camioneta que ya está fondeada, está calentada, recalentada. Estamos en la programación, siervos, en vivo y en directo. Camioneta del año 2023. Refondeada, hijo. Que te quieren vender en 110 mil soles. No lo compres. Atención. Mi hermana preocupada dice que ha conocido un brujo que lo ha dicho que hay tesoros en su casa y que traiga 20 mil soles para que él haga unos secretos y de ahí vaya a su casa a sacar el entierro de oro. No lo hagas, hija. Ese brujo no te está hablando la verdad. Le dan los 20 mil soles y se desaparece, se larga, hija. Brujo muerto de hambre, estafador. Brujo muerto de hambre, estafador. No es verdad lo que te está diciendo. Quiere que le des esa plata, ¿para qué? Y bien lo dejas la plata, te dice, ándate a tu casa. Y él se larga con la plata. Y de ahí ya no lo encuentras, te corta el celular y chao. Ya perdiste tu plata. No trabajes así, hijita, si no se trabaja un verdadero trabajo. Un verdadero trabajo no es traer 20 mil, 30 mil. Un verdadero trabajo no cuesta mucho. Nosotros, por ejemplo, un trabajo no cobramos esas cantidades. No cobramos esas cantidades. Atención. Comunico que no vayas a traer tu plata, hija, porque yo veo que tú la plata lo tienes lista ya. Como eres ambiciosa, piensas que este señor te va a dar lo que él te ha dicho, que tiene 10 barras de oro. Y esas 10 barras de oro no existen, hija, en tu terreno. Te está engañando para que le lleves los 20 mil y después se desaparezca. Yo lo veo. Guerra avisada no mata gente, hijita. Ya te avisé. Estamos en vivo y en directo, siervos. Estamos en vivo y en directo. Vamos a comunicarlo acá, mi hermano. A su hija lo han hecho para que se aloque. Hay una persona acá, hijo, que lo trabaja tu hija, porque tu hija tuvo un hijo con un muchacho y ese muchacho no ha quedado contento. Acá dice este muchacho, ay, ay, ay, dice, vieja desgraciada de mi suegra, con todo ella le doy, ¿para qué me han separado de ti? Este es un trabajo de separación que lo han hecho.

usted de su esposa. Trabajo de separación. Con cochinada lo han llevado a su mujer. Y te han hecho un trabajo. Sí, vamos a ayudarlo. Vienes para conversar, siervo. Atención, hermano, dice. Me dicen que mi esposa me engaña con un muchacho que maneja la ambulancia de la posta. Dígame si es verdad o mentira, porque yo estoy muy mal, don Domingo. Mi corazón se siente mal, dice, de saber que mi esposa me está engañando con ese cholo que maneja la ambulancia de la posta. Voy a comunicarlo acá. Afirmativo, hijo, afirmativo. Está siendo la vergüenza de tu pueblo. Porque todos saben que ella se sube al carro, viajan con el cholo. Te están viendo. Y tú eres el único que no te has enterado hasta ahora. Esta mujer está bien enamorada de ese muchacho. Porque ese muchacho es más este recorrido que tú. Lo ha hecho cosas que tú no lo has hecho, hijo. Entonces, ella ya no quiere nada contigo. Sino que este muchacho no lo quiere de verdad a ella. Solamente lo quiere para burlarse. Por eso es que no lo saca a cargo. Entonces, ¿qué quiere decir? Que este dice, ¿para qué voy a sacar mujer si mi vecino tiene? Él la puede mantener, yo solamente la utilizo. Entonces, siervo, este muchacho no lo quiere de verdad. Solamente se va a burlar. Tú tienes que venir para ayudarte, ver si sigues con esta mujer o ya no, hijo. Porque a veces es mejor estar solo que mal acompañado. Pero sí te digo, hermano, que este muchacho no la tiene a tu mujer así nomás, sino que lo ha hecho unos trabajos, unos benjuques, unos chamicos. Veo acá presencia de chamico. Presencia de chamico veo. Y el chamico es muy efectivo, hijo, para los amores, por más imposibles que sean. Entonces, hijo, este muchacho también tiene la costumbre de quitar mujeres ajenas. Vienes acá, lo vamos a hacer a este mal acostumbrado que se arrepienta. Si es verdad que su mujer lo está engañando con el muchacho que maneja la ambulancia. Estamos en vivo y en directo, siervos, en vivo y en directo desde Huamachuco, Perú. Saliendo desde Huamachuco, Perú. Atención, mi hermana preocupada por su esposo. Dice que su esposo tiene un dolor en su barriga, un tumor. Ya lo han llevado al doctor, dice que le han dicho que ya no hay remedio, que tiene cáncer al hígado. Dígame si usted lo puede curar, don Domingo, para poder visitarlo. No nos importa cuánto nos cobre, dice, con tal de que usted lo cure a mi esposo. Hemos venido de Trujillo, dice, la semana pasada, desahuciados, porque el doctor dice que tiene cáncer al hígado. Atención, dice don Domingo, díganos si usted lo puede curar para llevarlo. Atención, hija, lo siento decirle que ya no puedo hacer nada. Los doctores no se han equivocado. Tu esposo tiene cáncer al hígado. Hígados, hijita, ya no hay de repuesto. Ni yo puedo hacer nada porque mis remedios ya no lo resiste. Hijita, hágale sus gustitos, pues ahí, aunque veo que vomita sangre, no puede comer ya. Ya no puedo curarlo, hijitas, ¿para qué van a gastar en vano? ¿Para qué lo van a traer? Más bien guarden su platita para que compren su cajoncito, puedan utilizar ahí para dar de comer a los invitados, pelar los chivos, como se dice. Eso se trata la vida, siervos. Cuando te mueres ya no hay vuelta atrás. Así pelen el mejor carnero. Así coman bizcochos grandes. En vida es la cosa, siervos. Y cuando uno todavía puede caminar, pero cuando uno ya está enfermo, está postrado, está con cáncer, siervos, ahí se acuerdan del hermano Domingo cuando no hay remedio también. Yo no lo voy a engañar, cuando ya no puedo, no puedo también, siervos. Él tiene cáncer al hígado en cuarto grado. Ese cáncer ya no se cura ya. Ya no se cura ese cáncer. Atención, estamos en vivo y en directo, siervos. Estamos en vivo y en directo, amigos. El programa está llegando a su final. Agradezco a Dios Todopoderoso y a todos ustedes. Dios bendiga al pobre y al rico. No falte un pan en la mesa de un niño recién nacido y una viuda.
Dios bendiga a todos sus hogares, a sus encarcelados, a sus

Orfanitos, Dios ayude a esos enfermitos que no pueden levantarse de su cama. Dios bendito Guamachuco adentro y mi nombre al centro. Dios los cuide y los proteja. Y la voluntad de Dios sea con todos ustedes.

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0: Nuestros oyentes, la bienvenida, ya estamos con ustedes en esta edición. Hoy estamos 27 de agosto del año 2026. Bienvenidos, bienvenidas. Compartiremos toda la información, todas las noticias, todo lo trabajado en las últimas horas a nivel de Cajamarca, en toda la región, lo que ha ocurrido en el país y en el mundo entero. Hay novedades. Y bueno, el día de hoy, hablando sobre el tema de la seguridad, todo está en coordinación para que pueda haber ya operatividad por parte de todas las autoridades, ¿no? Del nivel nacional, del nivel regional y por supuesto del nivel provincial, en tema de poder ver o revisar los puntos críticos que podrían ser vulnerables ante inundaciones o posibles lluvias intensas. Así que la Gerencia de Seguridad Ciudadana en Cajamarca está trabajando en eso. El INDECI también por su lado, ¿no? Con la jefa o directora del INDECI, Rutmi Zaguamán, que salió para hablar de las acciones preventivas frente al fenómeno del Niño, bueno, cuyo objetivo es identificar pues las necesidades que hay, el mantenimiento, la limpieza que se tiene que hacer en Cajamarca, que se tiene que hacer además en toda la región para evitar problemas mayores con el tema de el fenómeno del Niño, que podría, ¿no?, generarse con gran amplitud y que esto podría pues afectar a muchas familias. Vamos a tener toda la información relacionada a ese tema más adelante. Son las 7:07 en todo el país.
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0: 7:07 en el país. Hoy es jueves 27 de agosto de 2026, año de la esperanza y el fortalecimiento de la democracia. Faltan 11 días para el examen de admisión a la Universidad Nacional de Cajamarca y 32 para las elecciones regionales y municipales. La Gerencia de Seguridad Ciudadana de la Municipalidad de Cajamarca, en coordinación con representantes del Ministerio Público, juntas vecinales y áreas municipales, realizó un recorrido por diversos puntos críticos y zonas vulnerables a inundaciones ante posibles lluvias intensas. El objetivo es identificar las necesidades de mantenimiento y limpieza de quebradas y cauces, así como programar acciones preventivas que permitan reducir los riesgos y proteger a la población. Se coordinan acciones de prevención frente al fenómeno del Niño en Cajamarca, así dio a conocer Rutmi Zaguamán, directora del INDECI Cajamarca. 7:08 en el país, nacionales e internacionales. Más de 9 millones de personas en el Perú se encuentran expuestas a un nivel de riesgo muy alto frente a inundaciones, desborde de río, guaico, deslizamiento y sequías vinculadas al fenómeno El Niño, según escenarios elaborados por el Centro Nacional de Estimación de Prevención y Reducción de Riesgo de Desastres, CENEPRED. La Superintendencia Nacional de Educación Superior Universitaria, SUNEDU, otorgó la licencia institucional a la Universidad Científica del Perú, autorizándola a ofrecer el servicio educativo superior universitario en su local ubicado en la provincia de Maynas, en el departamento de Loreto. El gigante estadounidense Meta aceptó pagar $17 millones y restringir Instagram y Facebook para los adolescentes en Estados Unidos. Este es un acuerdo que pone punto final a un histórico juicio en su contra por adicción de menores a las redes sociales. Y en los deportes, atención, que el Barcelona enfrentará su siguiente partido en la Liga de España. El actual bicampeón recibirá al Athletic Club en busca de su segundo triunfo del campeonato. Los dirigidos por Hansi Flick llegarán a este duelo tras golear 5-0 a Elche en calidad de visita, y ahora disputarán su enfrentamiento pendiente.

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0: Las 7 y 11 minutos.
1: 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Vamos entonces con la información. Vamos a escuchar las declaraciones de Ruth Misahuamán. Ella es directora de el INDECI, hablando sobre las medidas, las acciones que se van a tomar ante el fenómeno del Niño. Realmente hay una senda preocupación, pero también debería haber esta preocupación para que pueda, ¿no?, tomarse las medidas de prevención, y parece que esto están haciendo las autoridades. Ojalá que hagan ese trabajo anticipado en todos los sectores y evitemos catástrofes, que estemos lamentándonos más adelante ante esta situación. Tenemos la nota.
2: Es importante precisar que a nivel nacional se viene coordinando las acciones para hacer frente al fenómeno del Niño de manera muy puntual en la parte costa norte y sierra norte, que son donde probablemente vamos a tener mayor impacto por la ubicación y los antecedentes históricos que se ha tenido. De igual manera, es importante precisar que a través de la Comisión Nacional de Gestión de Riesgo de Desastre, que se ha conformado, en donde el INDECI participa dentro de esta comisión con algunos sectores muy estratégicos, están tomando medidas importantes para implementar acciones para reducción del riesgo en algunos sectores, pero también para fortalecer la preparación. Uno de ellos, por ejemplo, es estamos a nivel de las declaratorias de estado de emergencia. El INDECI viene coordinando las acciones que vienen realizando cada uno de los sectores, tanto, por ejemplo, vivienda, el tema de transportes, el tema de Midagri, entre otros, quienes están sumando esfuerzos a las acciones que el gobierno regional viene desarrollando a lo largo de toda la jurisdicción del departamento, por ejemplo, en las limpiezas, en las descolmataciones, en las estabilizaciones de taludes, pero también tomando medidas importantes como la implementación de los almacenes de bienes y humanitaria, que es fundamental en parte de la preparación.
3: ¿Cuál es la intención de estas reuniones, teniendo en cuenta que usted ha mencionado sectores importantes que podrían verse afectados en un posible Niño, como la agricultura, el mismo sector salud, educación? Y parece que las autoridades por ahora están mirando sus ausencias.
2: Es importante precisar que ante el impacto del fenómeno del Niño no solamente vamos a tener daño en lo que son viviendas o vida y salud, sino también afectación a la infraestructura pública. Y hay que recordar que los eventos del año 2017 o 2023 ha generado altos costos de reconstrucción. En ese sentido, en Cajamarca hemos tenido el año 2017 afectación principalmente en la zona occidental, que es por ejemplo la provincia de Contumazá, la provincia o los distritos de San Miguel, con a la región de la costa, que ante la situación o la

0: evento de las lluvias pues han generado intransitabilidad, que es uno de nuestros principales problemas, que son las vías de comunicación, que van a ser las más afectadas durante este periodo. Por esa razón es que las reuniones de articulación nos ayudan a soportar las intervenciones adicionales a que hace el gobierno regional, por ejemplo, a través de la intervención de los ministerios. Puntualmente, en el caso de lo que son vías, tenemos el apoyo con Provías descentralizado y también Provías nacional en las competencias que ellos tienen, pero es importante también sumar el esfuerzo que el gobierno local puede priorizar. De igual manera, tenemos en el caso de agricultura con el tema de Midagri, pero también enfocando cómo vamos a rehabilitar un sector tan importante que es la agricultura, que a lo largo de nuestra zona occidental tenemos grandes plantaciones que son medios de vida principales de la población y tenemos que darle una solución inmediata. Esto en coordinación con la Dirección Regional de Agricultura. Entonces, este tipo de espacios nos ayudan a soportar las estrategias que se vienen realizando, pero también reforzar la preparación. Ya estamos en un proceso de preparación para responder y es por eso que estamos nosotros como parte de INDECI impulsando mucho al tema de la implementación de los almacenes de bienes de humanitaria. Estamos dando continua asistencia técnica al tema del SIMPAT. Entenderán que el registro es base importante para la toma de decisiones y oficializar una emergencia. Es ahí donde el equipo del INDECI se despliega a lo largo de todas las 13 provincias para poder capacitar los centros de operaciones de emergencia y fortaleciendo brigadas. No solamente ellos, aquí hay que resaltar el trabajo que hacen las entidades de primera respuesta como el ejército, la policía, bomberos, salud, que viene fortaleciendo capacidades, porque esto es un trabajo articulado. Vamos a tener situaciones en donde vamos a necesitar la intervención de todos y es justamente ese trabajo que venimos realizando.
1: El trabajo logístico es importante, las instituciones involucradas están respondiendo a ello, como el gobierno regional, las instituciones locales,
0: directora. Es importante precisar que también estamos en meses bastante delicados, es decir, estamos a un trimestre de cerrar el año y eso conlleva también a mayor ejecución presupuestal a la fecha. En ese sentido, se están evaluando, por ejemplo, a través de las declaratorias de estado de emergencia, la transferencia de 100.000 soles a los gobiernos locales que cumplan y presenten los requisitos necesarios, porque también tenemos que el recurso público tiene que ser usado de manera eficiente. En ese sentido, tenemos 22 distritos que han sido beneficiados con los 100.000 soles. Algunos todavía se encuentran en espera, eso lo evaluará el Ejecutivo, pero vamos a continuar con esta medida que Fondes lo ha dado a través de INDECI para que también puedan reaccionar. Vamos a suponer que aquí ya tenemos lluvias ya en noviembre que impactan, ese gobierno local puede solicitar ese recurso para intervenir y poder rehabilitar de forma inmediata y poder pues dar una atención oportuna.
2: ¿Qué es lo que pronostica la ciencia? ¿Para cuándo llegará el fenómeno con impacto a Cajamarca? Porque seguir anunciando, no se dice para fin de año exactamente los meses que está pronosticado.
0: Así es. Entendamos que ya estamos con alerta del Niño, el calentamiento del mar ha sido mucho mayor a consideración de otros años, y que si bien nosotros no tenemos presencia de lluvias muy fuertes en este momento, es porque estamos en una época en Cajamarca de estiaje, o sea, es una época seca para nosotros. Pero mejor que nadie, los cajamarquinos conocemos que las lluvias inician entre octubre, noviembre y diciembre y se intensifican en esos trimestres. Pues es decir, claro, se va a extender según el ENFEN hasta en el caso del mes de abril. Sin embargo, entendamos que en esos meses donde tenemos lluvia, sumado al calentamiento extraordinario que tenemos, las lluvias van a ser mucho más fuertes, es decir, entre los meses de noviembre, diciembre, enero, febrero, marzo van a ser nuestros picos más altos, porque para nosotros ya son meses lluviosos. En ese sentido, nosotros tenemos que brindar acciones rápidas para estabilizar o trabajar acciones de reducción en zonas muy importantes y poder preparar a la población. Ese trabajo sí es fundamental porque ya tenemos experiencia de las zonas inundables o las zonas afectadas.
2: Directora, preocupa la incapacidad de algunos alcaldes que tienen presupuesto y no lo gastan, que es para atender estas emergencias, ¿no?
0: ¿Qué llamamos a ustedes? Hacemos un llamado muy especial a toda la población y a las autoridades para hacer un uso eficiente de los recursos. Entendamos de que la población juega un papel importante y esperemos que respondan tal y como estamos impulsando en esta preparación.
3: Bueno, esperemos que así sea, ¿no? Ruth Misaguamán es directora de el INDECI, Instituto Nacional de Defensa Civil, y hay una alerta roja del CENEPRED a nivel nacional, señores, porque están en riesgo más de 9 millones de peruanos, ¿no? Es un riesgo muy alto por desbordes, por huaicos o por sequías ante el fenómeno del Niño. Según lo que se ha estimado, son más de 9 millones de personas en el Perú que se encuentran expuestas en un nivel de riesgo muy alto frente a estos problemas de inundaciones, de desborde de ríos, de guaicos que van a haber, deslizamiento y sequía que está vinculada a

0: este fenómeno El Niño, según el escenario de el Centro Nacional de Estimación, Prevención, Reducción y Riesgo de Desastres, el CENEPRED. Señores, la evaluación considera información meteorológica e hidrológica proporcionada por el CENAMI. Los escenarios identifican diferentes amenazas según la zona del país, mientras que en la costa norte, ahí concentra una elevada vulnerabilidad frente a lluvias intensas, a inundaciones. Sectores de la Sierra Sur enfrentarán riesgo contrario, es decir, habrá escasez de precipitaciones y habrá muchísima sequía. Los estudios están disponibles para las autoridades, ¿no? Para que se pongan al tanto y empiecen a trabajar. Hay, por ejemplo, en algunas regiones que han sido identificadas, podrían ser las más afectadas. Estamos hablando de la región Piura, ¿no? El CENEPRED señala que 22 departamentos concentran a 7.951.322 habitantes en situación de riesgo muy alto. Entonces, ante inundaciones asociadas con lluvias intensas, ahí está encabezando Piura, lo decíamos, ¿no? Con un escenario de 27 distritos y una población aproximada de 1.357.582 personas expuestas. Lambayeque también en riesgo muy alto. La Libertad, de igual manera, y Tumbes figuran entre los departamentos de la costa norte con mayor vulnerabilidad, mientras que Loreto, ¿no?, destaca dentro de la selva. En paralelo, 16 departamentos reúnen alrededor de 1.383.000 personas en riesgo muy alto frente a huaicos, a deslizamientos y otros movimientos en masa. Señores, estamos ante un riesgo inminente. Piura vuelve a encabezar la relación con 20 distritos y 280.780 habitantes comprendidos en este escenario de riesgo muy alto. Puno también concentra mayor población en riesgo muy alto por las sequías que estarían asociadas al fenómeno El Niño. Estos son comportamientos del Niño que realmente se van a presentar de diversas maneras. Ya lo decíamos, lluvias intensas, desbordes de quebradas, incluso habría sequía. Así que estamos expuestos a cualquiera de estas situaciones que podrían pasar en nuestro país. El gerente de Seguridad Ciudadana en Cajamarca, Jorge Luis Salazar, habló también sobre este tema y señala que están haciendo la limpieza de los ríos, de quebradas, identificando problemas mayores en algunas zonas de Cajamarca para evitar problemas posteriores. Tenemos la nota.
1: Sí, muy buenos días. Estamos haciendo una evaluación desde el punto de vista de gestión de riesgo de desastre con varias instituciones como es el Ministerio Público, la Fiscalía, los alcaldes vecinales y las gerencias que participan en el tema de mantenimiento y limpieza y desformatación de ríos y quebradas. Estamos recorriendo todos los puntos críticos identificados por el ANA y el CENEPRED, que son más vulnerables de inundación en caso de lluvias intensas, que se prevé que se van a dar con la zona del Niño. Entonces estamos programando las actividades preventivas de mantenimiento y de limpieza a fin de que todas estas zonas o estos puntos críticos sean menos vulnerables a la acción de la naturaleza.
2: Hemos escuchado también de que el presidente de la Junta Vecinal también se ha comprometido a realizar actividades en esta quebrada para que los moradores se unan a esta campaña. Coméntanos.
1: Efectivamente, usted sabe que la defensa civil es una tarea de todos, es una tarea de responsabilidad compartida. También están participando los vecinos de la zona que se han comprometido en hacer limpieza manual en sectores donde no puede entrar la maquinaria. Y en esta limpieza manual también van a participar personas de la municipalidad. Se va a convocar a ver el apoyo del ejército, de manera tal que todos en conjunto podamos trabajar en estas actividades preventivas.
2: Finalmente, coronel, un llamado de repente a la población para que tengan un poco más de compromiso con el medio ambiente, para que no tengamos riesgo este tema de al alojar temas de contaminación.
1: Efectivamente,

0: principales personas afectadas son los vecinos. Entonces ellos tienen que tomar sus medidas de precaución cuando están en el margen de un cauce del río quebrada, tener la previsión de no arrojar basura, tener también su plan familiar de emergencia y su mochila de emergencia lista para cualquier eventualidad.
1: Gracias,
2: compañero. Bueno, ahí está entonces el gerente de Seguridad Ciudadana hablando sobre este tema, que es la prevención que ellos están realizando, dice, ¿no? Para poder evitar que hayan complicaciones en las quebradas de Cajamarca que podrían estar, o los ríos de Cajamarca que podrían estar llenos de basura, ¿no? A lo mejor no se ha hecho la limpieza, y usted que está ahí en casa, pues tome las previsiones también. Limpie las cunetas, los canales, haga este trabajo de prevención, porque a veces las autoridades podrían prometer mucho y los funcionarios también, pero de allí a que se pueda cumplir, a que pueda haber un trabajo adecuado, no va a existir. Así que no nos confiemos, señores, en este tema de a veces pensar que todo lo van a hacer las autoridades. Creo que el propio ciudadano tendría que empezar a adoptar medidas preventivas también desde sus espacios para evitar este tipo de inconvenientes que ahora se genera, por supuesto, en todo el país. El tema de los desastres está pues viviéndose en el país y también en el mundo entero, ¿no? Es así que en las últimas horas, por ejemplo, relacionado a este tema, al menos hay 359 muertos y más de 1.300 desaparecidos tras varias inundaciones que se han registrado entre Nepal y el Tíbet, ¿no? Esto ha generado preocupación. Hay equipos de rescate que están buscando a estos 1.300 desaparecidos en la frontera entre Nepal y la región autónoma china de Tíbet, tras las repentinas inundaciones, los deslizamientos de tierras que dejaron al menos 359 muertos y pueblos enteros arrasados, señores, pueblos enteros desaparecidos en esta zona. Según la información que tenemos, esta devastadora riada en el norte de Nepal, junto a Tíbet chino, mató a al menos 359 personas, según un nuevo balance que ha sido divulgado por la policía nepalí, ¿no? Según se conoce, se han reportado varios fallecidos, lo que ocasiona pues la incertidumbre, la preocupación, ocasiona este tipo de hechos en nuestro país. Un aterrador video de vigilancia tomado desde el lado chino muestra como la mañana del día de ayer, una feroz pared de lodo y escombros, ¿no?, ha arrasado varias zonas, mientras que decenas de personas corren para salvar sus vidas, corren de manera desesperada para salvar su vida, para salvar sus vidas, ¿no? Este imponente torrente de agua y lodo, similar a un tsunami, fue provocado por el derrumbe parcial de un glaciar, ¿no?, de tal violencia que fue registrado como un evento sísmico de magnitud 5,2, según explicó el Instituto Geofísico de Estados Unidos. La riada barrió en Nepal el valle del río Trishuli, en el distrito de Nukakov, al norte de Katmandú, y en el valle de Shoshi, al oeste de la capital, ¿no? Koshi es lo que ha sido afectada también en esta zona, y son, por lo menos, hasta el momento, se han reportado esos daños. 24 horas después del desastre, las autoridades de Nepal siguen sin noticias de por lo menos 823 personas, incluyendo 517 turistas extranjeros. Entre ellos hay por lo menos 178 ciudadanos de la India, 65 de Estados Unidos, 53 de Ucrania, 51 de Malasia, 35 de Australia, 33 de Reino Unido y 25 de Canadá. Esas son las cifras, señores, que tenemos hasta el momento de estos riesgos lamentables y de estos hechos que se están dando también en el mundo entero. Así que tomemos previsiones y acciones inmediatas ante estos hechos que podrían, ¿no?, darse también en nuestro país, y que además hay alertas ya del CENEPRED que está dando cuenta cuáles son las regiones y cuál sería la afectación más grande que podríamos vivir de los últimos tiempos. 7:30 a.m. en todo el país, 7:30, momento de ir a la pausa comercial, pero vamos a recomendar a los 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

0: Señor Wilfredo Chacha, él es candidato a la alcaldía de Baños del Inca por el partido político Cajamarca Renace. Vamos a darle la bienvenida para conversar, para hablar de las propuestas seguramente que tiene para el distrito y además conocer un poco más respecto del trabajo que viene desarrollando. ¿Cómo está, señor Wilfredo? Buenos días, bienvenido.
1: Buenos días, en primer lugar, pues permítame agradecer a Dios y enseguida también a saludar a todo tu radio escuchas y de verdad agradecer a este medio por darnos la oportunidad. Como usted pues ya es de conocimiento, pues ya estamos a pocos días de nuevamente elegir nuestras autoridades por un periodo de 4 años. Y bueno, en esta oportunidad pues estamos postulando al distrito de Baños del Inca por el partido de Cajamarca Renace, ¿no?
0: Correcto, para que la población de Baños del Inca conozca y sepa también cuál es el enfoque que usted ha tomado como base principal en este distrito, entendiendo que faltan cerrar brechas en muchos sectores.
1: Sí, bueno, ¿no? Baños del Inca como un distrito, pues, poblacionalmente hoy en día el más grande a nivel de toda la región. Indudablemente pues tenemos muchas brechas que cerrar, como en este caso pues agua y saneamiento. A más población, mayor necesidad, ¿no? Hoy en día no solamente la carencia de agua potable es en la zona urbana, también lo tenemos de la misma manera en la zona rural. Por ello es de que nosotros ya como grupo político, porque nosotros no solamente es el candidato, sino también el equipo técnico, estamos proponiendo cerrar estas brechas, ¿no? Porque imagínate si hoy en día a esta altura no contamos con este líquido elemental las 24 horas. Por ello es que nosotros estamos proponiendo dos pozos tubulares que, bueno, la ubicación pues la tenemos en Hurtado Miller 1.
0: O sea, estamos hablando, ¿no?, de cerrar brecha en agua y saneamiento.
1: En agua potable, porque...
0: Agua potable,
1: exacto,
0: principalmente.
1: Porque Baños del Inca tiene inclusive el gran problema de que cada cierto tiempo el agua se enturbia, por ejemplo, ¿no? Porque es agua intubada. Por ello es que se está proponiendo también una planta de tratamiento de agua potable. Y a la vez, en los mismos caseríos que tenemos esta dificultad, en cuanto hoy...

0: haciendo, pero bueno, no en su totalidad aún se está utilizando este recurso hídrico, por ello es de que allí ya hay prácticamente este líquido elemental. Ahora, en Tarta Grande sí hay estudios previos, por ello hemos tenido una reunión también con el comité de la JAS, por ello es de que estamos ofreciendo y estamos proponiendo estos dos proyectos con datos ya que existen preliminarmente. Desde luego que se tiene que hacer el proyecto porque usted conoce, pues no es simple y llanamente hacer perforación y ya está ahí el agua, porque se tiene que hacer todos los estudios necesarios para que se determine si es agua para consumo humano, pues, ¿no?
1: Correcto, se hablaba de un agua que actualmente consume Baños del Inca que no es la adecuada. Entonces, durante todo este tiempo que han pasado, digamos, las autoridades ¿no han hecho trabajo por mejorar este sistema a nivel del distrito de Baños del Inca?
0: Desde luego, ¿no? Porque siempre este problema no es de hoy, siempre ha venido, que ya resaltó un poco más fue desde el año 2015 hacia adelante, por lo mismo de que ya empezó a fallar, vale decir, horas que ya no teníamos el abastecimiento. Por ello es de que ya veíamos la necesidad de poder buscar nuevas fuentes. Pero sabemos también que ahí hay un proyecto que está trabado, pero casualidad que ese proyecto inclusive no contempla nuevas fuentes. Por ello es de que en cuanto a la cantidad y a la calidad de agua siempre iba a ser ya ese problema. Pero desde ese año hacia hoy cada día va siendo el problema más grande, ¿no? Por lo mismo, como le vuelvo a repetir, la población seguimos creciendo, la demanda aún, y en este caso pues la única fuente que tenemos hoy por hoy es las aguas que te viene de acá de Otúzcola Victoria para abastecer en este caso a la zona urbana de nuestro distrito, ¿no?
1: Correcto. El agua va ligado mucho al tema del saneamiento. ¿Cómo se está visualizando este tema del saneamiento para Baños del Inca? ¿Falta aún cerrar brechas en este distrito?
0: Desde luego, ¿no? Porque hasta hoy no tenemos una petar. Lamentablemente todas estas aguas hervidas están yendo o al río Mascón o al río Chonta. Por ello es de que también es conocimiento público que este proyecto pues ya se ha venido encaminando desde la gestión anterior, pero bueno, la gran responsabilidad que nos queda es destrabar este proyecto porque ya es una de gran necesidad y es más que estamos contaminando el medio ambiente hoy por hoy con todas estas aguas que hoy por hoy están siendo evacuadas hacia el río Chonta, ¿no? Y al río Mascón también, porque esto estamos hablando desde acá, desde Santa Bárbara, y todo ello que lamentablemente hoy están siendo parte de estos ríos, ¿no? Pero por ello es de que nosotros hoy, si al hablar de una nueva petar, porque no existe, porque lamentablemente pues el proyecto aún sigue trabado, entonces se tiene que ejecutar ese proyecto. ¿Por qué? Porque todo el cercado, digamos así, de nuestro distrito de Baños de Inca, si vemos desde Guairapongo hasta mismo Santa Bárbara, solamente lo que es zona periurbana, hay gran necesidad en algunos de los sectores, inclusive que no tienen este servicio de alcantarillado, ¿no? Y el problema es de que todas estas familias solamente tienen las áreas que es para su vivienda. Entonces, ¿dónde ellos tienen que hacer su necesidad? Por ello es de que hoy nosotros estamos llegando a ver la realidad in situ y es el gran problema. Por ello es que para nosotros, dentro de nuestro plan de gobierno, y no de hoy, bueno, como es conocimiento también de la población del distrito de Baños del Inca, que nosotros en nuestro plan de gobierno de la elección pasada siempre lo hemos propuesto agua y saneamiento, porque es una necesidad, como usted lo acaba de mencionar, pues hoy por hoy ya se ve reflejado mucho más, ¿no? La necesidad de estos servicios, inclusive imagínese el servicio de electrificación también, aunque lo podamos ver algo raro, pero es así. Mismo Tarta Chico tiene problemas, que estamos a un paso de la zona urbana, tenemos problemas inclusive de servicio de electrificación, ¿no? Entonces, por ello es que los servicios básicos para nosotros es prioritario, ¿no? Pero siempre hemos dicho, ¿por qué estamos apuntando a lo que es infraestructura hídrica? Porque no solamente es para consumo humano, sino también en este caso para las actividades agropecuarias, a la que nosotros también estamos planteando algunas actividades en lo que es zona rural.
1: Correcto, ¿no? Está ligado el tema de

0: el agua directamente a la agricultura, ya la ganadería. Ahora, para hablar un poco de esta PETAR, hay muchos problemas, ¿no? Que han habido desacuerdos legales, en tema de los terrenos, por ejemplo, el convenio que no está claro con el ejército. ¿Cómo se piensa destrabar esta obra que me parece fundamental que se ejecute en el distrito de Baños de Lima?
1: Desde luego, ¿no? A ver, el proyecto ya se inició desde la gestión anterior, entró en una etapa de judicialización, por lo tanto es de que eso ha sido uno de los motivos por la cual hoy no se ha podido avanzar, ¿no? Ahora, en cuanto al tema de las propiedades mismas, que en este caso es del ejército, hay otra oposición inclusive de algunos otros vecinos que implantaron en este caso una cautelar. Por ello es de que nosotros hemos indicado, cuando algo está judicializado, allí nosotros no podemos decir, miren, nosotros vamos a esperar a que termine el proceso y luego iniciar en este caso el nuevo proyecto, ¿no? Acá la decisión que se tiene que tomar o vamos a tomar en una gestión es que el tema judicial tiene que continuar y el nuevo proyecto como municipalidad se tiene que iniciar, porque un proyecto, usted sabe, no es de un mes, dos meses, ¿no? Entonces se tiene que
0: iniciar. Claro, por eso es que ahí, ¿no?, cabe la duda, ¿no? ¿Cómo se destraba y si realmente se podría, de ser usted gestión, ejecutar, ¿no?, este proyecto de la PETAR, que es bastante importante?
1: Exacto, ¿no? Y acá por ello es de que nosotros siempre hemos indicado de que el proceso judicial va a tener que continuar. Ahora, el saldo de obra, desde luego, como siempre ya esta gestión también lo mencionó incluso uno de los asesores, de que se ha tenido que avanzar. Por ello es que nosotros hemos dicho que son procedimientos que no son cortos, pero siempre nosotros hemos indicado de que este proyecto a la actualidad, por los costos mismos y la ubicación misma, es que se tiene que hacer un nuevo proyecto, pero no dejando de lado de que el proyecto ya iniciado, igual va, el proceso judicial va a continuar. Por ello es de que el equipo técnico nuestro, una vez que tengamos el gobierno, vamos a tener que este equipo multidisciplinario obtenerlo, toda la información, y se ponga a trabajar lo más antes posible, porque no vamos a esperar todavía el segundo, tercer, cuarto año y nuevamente dejarlo solamente en documentos o intenciones, ¿no?
0: Porque, claro, porque eso porque ha pasado ahorita, ya con gestiones,
1: exacto,
0: anteriores, ¿no?
1: O sea,
0: ¿no?
1: Estamos hablando de repente esta gestión que está unos meses también de ir, seguramente ellos van a indicar pues hasta dónde han avanzado, pero en el caso nuestro sí, la decisión está de que igual el proceso judicial va a tener que continuar, y en el caso pues el tema técnico y en lo que se tiene que hacer los estudios correspondientes para el nuevo proyecto se tiene que iniciar de inmediato, ¿no? ¿Por qué? Porque, bueno, sabemos de que no va a ser un proyecto, pues, pequeño, siempre va a ser un proyecto de gran envergadura, ¿no? Entonces, si se tiene que gestionar los 50, 100 o más millones que se necesita, se tiene que hacer, porque es no solamente por la necesidad, sino por el impacto negativo ambiental que estamos generando, no solamente para Baños del Inca, sino también para los otros distritos que están después de Baños, ¿no?
0: Correcto. Hay parte de su plan de gobierno es el tema de la dinamización de la economía en el distrito. ¿De qué manera se va a dinamizar la economía? Que claro, está ligado además al tema turístico, ¿no? El turismo mueve,
1: exacto,
0: muchísimo. Y Baños del Inca es la maravilla del Perú, ¿no? Entonces hay que sacarle provecho por ese lado, pero ¿de qué forma y cómo se ha planteado desde su propuesta?
1: Sí, Baños del Inca como primera maravilla, que la denominación pues ya se obtuvo hace años atrás. Y el gran potencial que es de nuestro distrito es básicamente el turismo. Por ello es de que nosotros estamos enfocando como un potencial sobre algo de lo que tenemos ya. Entonces nosotros lo que hoy vamos a, en este caso en el tema de turismo, vamos a desarrollar el termalismo, que hasta hoy no se está dejando, por ejemplo, de aprovechar ello, previo de, inclusive que ya hay estudios que lo hicieron hace gestiones atrás. Entonces, se tiene que invertir para desarrollar el verdadero termalismo, pero a la vez, a nivel de todo nuestro distrito, también tenemos varios lugares turísticos que aún no se apuesten.

0: alrededor, ¿no?
1: Como en este caso, por ejemplo,
0: tenemos las cataratas que queda en Miraflores, tenemos la Xaxa que queda en el centro poblado de Huacatás. Lugares así que desde luego que falta, pues, desde aperturas de trochas, desde mejoramientos, desde acondicionamiento, señalización, o sea, se necesita invertir. Entonces nosotros lo que estamos proponiendo es que todos estos lugares turísticos con las que tiene nuestro distrito, prácticamente ponerlos en valor, porque es la única forma en que vamos a ganar desde el mototaxista, desde el ambulante, en este caso también desde los restaurantes, o sea, todos.
2: El turismo mueve todo la economía.
0: Entonces, pero se necesita invertir, como le vuelvo a repetir, en el tema de infraestructura. Entonces, para ello es que nosotros en nuestro mismo distrito estamos, pues, proponiendo un sinnúmero de proyectos pequeños, pero nosotros Baños del Inca queremos hacerlo un lugar acogedor, ¿no? Entonces, ¿por qué? Porque somos unos de los convencidos, conjuntamente con el equipo, de que es la única forma para dinamizar nuestra economía, no solamente a nivel de Baños como capital, sino a nivel de cada uno de los centros poblados. Por ejemplo, Tusco mismo, tenemos las Ventanillas, es más, inclusive el puente colgante. Por ello es que para Otusco, igual hemos dicho, el malecón del río Chonta, que lo vamos a trabajar desde Baños hasta la Rinconada de Otusco, es con esa finalidad de que tenemos que generar espacios donde que el visitante no solamente vaya a bañarse y se regrese a Cajamarca, sino permanezca mucho más tiempo en el distrito y de esa manera, pues, deje los recursos económicos. Pero de eso, bueno, hablando en el tema de turismo. Ahora, Baños del Inca también tenemos nuestra zona alta y también nuestra zona media. En lo que es la zona alta, todos nuestros productores, hoy su fuente de ingreso es la lechería. Entonces nosotros allí, por ello es que siempre una cosa está relacionada a otra. Por ello es que cuando nosotros hablamos de infraestructura hídrica, es que todos estos productores, su necesidad número uno no solamente es agua para consumo, sino también agua para riego. ¿Por qué? Si no tienen agua, ellos no van a tener las pasturas necesarias para poder, en este caso, aún incrementar su producción y productividad, en este caso de la leche, porque, porque su fuente de ingreso de la zona alta de Baños del Inca hace 15 años no era esta actividad, pero de ahí a hoy es la leche.
2: Pero ¿cómo garantizar, ¿no?, que el agua no falte, ¿no? Entendiendo además que tenemos actividades extractivas. Exacto, usted hablaba, ¿no?, del cerro La Xaxa, que claro, ahí está la actividad minera. Y también quisiera preguntarle su punto de vista sobre la actividad extractiva, ¿no?
0: Sí, mire, a ver, nosotros estamos proponiendo aquí en el río Quinuario, si bien es cierto, todos conocemos sobre la presa El Chonta, que es un proyecto que está ya, pues, para ejecución. Pero a nivel de nuestro distrito de Baños del Inca hay ciertos caseríos que de la presa Chonta hacia arriba, y que por coincidencia es la zona lechera, que no va a ser beneficiaria con este proyecto. Por eso es de que nosotros estamos proponiendo la represa en el río Quinuario. ¿Pero por qué, no? Porque es el lugar que geográficamente se da las condiciones para poder nosotros embalsar el agua, y en época de lluvia, y desde luego también por allí hay manantiales, como usted dice, el cerro La Xaxa está mucho más arriba. Entonces, para poder beneficiar ya con los ríos por aspersión de esa represa hacia abajo, porque hoy por hoy los reservorios, los microreservorios, ya no es suficiente lo que han venido realizando. Por ello es que nosotros estamos proponiendo esta represa. Y es más, mire, y hay estudios, ya está a nivel de perfil inclusive. ¿Quién lo está haciendo? Lo está haciendo Agricultura. Entonces, lo que se necesita es seguir con la otra etapa, que es el expediente, y buscarlo el financiamiento, porque acá sí el financiamiento no solamente tiene que estar a cargo del Estado, sino también del privado, ¿no? Porque de una u otra forma, como usted dice, ya se encuentra ahí la empresa privada que...
2: Claro, ahí quisiera saber, pues, cómo se va a garantizar, ¿no?, el tema del agua, porque sabemos que la actividad extractiva en realidad consume demasiada agua, ¿no?, y hasta seca manantiales y desaparece manantiales. Entonces, ¿cómo hacer para garantizar el agua, sobre todo?
0: Y nosotros somos uno de los conocedores, pues, de que hoy esos canales, pues, lamentablemente, si tienen agua a la fecha es porque la misma empresa hace el sistema de bombeo.
2: De bombeo, ¿no?
0: Entonces, claro. Y mira, nuestra posición de nosotros siempre en cuanto a la empresa privada, y no de hoy,

0: Miren, Baños del Inca, yo vengo trabajando desde el año 96, 97, porque trabajé unos años en Brunamash también. Entonces, veíamos que en ese sector el agua te sobraba, desde luego. ¿Por qué? Porque ahí la población éramos menos y a la vez también, pues, sus cultivos tradicionales solamente era una siembra al año en la época de lluvia. Entonces, el resto de agua no había problema. Pero cuando empieza a avanzar, en este caso, la empresa privada con la actividad extractiva, ahí se empezaba ya a visorar lo que se nos venía y ahora está el problema, ¿no? Y ojo, nosotros siempre hemos dicho, ¿no? Mientras sea responsable las actividades que se desarrolle el Estado o desarrolle el privado, no habría problema. Por eso es de que muchos de los amigos que tenemos en los diferentes caseros, en esa época, en la cual de repente también nosotros hemos sido parte de una movilización que se desarrolló en el año 2001-2002, porque bueno, hoy si vemos reforestación en esa zona, porque nosotros mismos fuimos parte de esos proyectos, porque lo que nosotros decíamos, si no reforestamos, no para decirle a la empresa no avances, sino que también cómo generábamos ya los colchones acuíferos en la zona alta con especies que te van a ayudar al menos a almacenar agua. ¿Por qué? Porque ya se veía que muchos de los manantiales iban a ser afectados en cuanto a la cantidad de agua ya que produce. Entonces, por ello, al problema ya que hoy a esta altura se tiene, la alternativa es, pues, ya no te queda otra que tienes que hacer una represa, ¿no? Hoy, por ejemplo, el tema de la represa El Chonta, si bien es cierto, por allí cuando se estaba impulsando, por allí es donde nosotros coincidimos incluso con partido de Cajamarca Renace, cuando nosotros en Baños aún se veía ya venir la amenaza de que el agua cada día se va exterminando y los manantiales se van desapareciendo. Entonces, la presa El Chonta era una de las alternativas. Por eso que nosotros hoy el tema de Huacataza, Palín, que son estos centros poblados que limitan en este caso con la empresa privada, nosotros hemos dicho, pero hagamos o tengamos una propuesta, pues. Porque no solamente es de ya hoy, de ir, ya el problema está dado, vamos a protestar, pero ¿qué proponemos?
1: Claro, correcto. Entonces, desde su gestión, entonces, la ejecución de una represa. ¿Dónde, ¿no?, estaría ubicada esta represa y de qué manera beneficiaría al pueblo de Baños del Inca, a todo el distrito?
0: Sí, la zona alta, porque para allá, desde la represa y El Chonta hacia abajo, va a solucionarnos. Si decimos, pues, hoy por hoy.
1: Pero es un proyecto muy largo plazo.
0: Exacto, son 10 años que te contaron por ellos de que nosotros, inclusive para el tema del agua potable, decíamos, pues, pero si ya va a haber la presa de Chonta, ¿qué estás proponiendo los pozos tubulares? Es que no vamos a esperar los 10 años y cada día, pues, vamos a seguir en la municipalidad. No hay agua, no hay agua. Por ello es de que estamos proponiendo estos dos pozos tubulares. Ahora, los caseríos que hoy nosotros estamos proponiendo el otro proyecto, que es la represa en el río Quinuario, es porque, como le vuelvo a repetir, ya hay el perfil, o sea, prácticamente ya hay el estudio inicial. Entonces, eso es lo que nosotros siempre hemos dicho ahí a los amigos que hoy estamos visitando. Claro que muchos de ellos no tienen conocimiento de que ya hay un estudio que se está desarrollando, y es por ellos que va la propuesta sobre. Y es uno de las represas, ¿ah? Porque también hay aquí en Calvario, que geográficamente.
1: ¿Cuántas represas propone su gestión?
0: Mire, nosotros, uno, la que ya está avanzada, ejecutarlo, y las otras, al menos iniciarlo lo que es la etapa de estudio. Porque no olvidemos que una represa, pues, como le vuelvo a repetir, no es.
1: Sí, es a largo plazo.
0: Hay que ser responsables también.
1: Y realistas, ¿no?
0: Exacto, ¿no? En lo que vas a proponer en un periodo de 4 años y con los presupuestos que se va a contar y con la gestión que vas a hacer. Porque yo estoy tan seguro de que este proyecto que ya se está encaminando se tiene que sacar adelante sí o sí. Yo eso lo vengo diciendo a muchos de los vecinos, y no estamos diciendo de acá que vamos a ir a movilizaciones, sino técnicamente se va a tener que demostrar de que es una salida y el alivio que nosotros vamos a brindar a toditita esa población que hoy vive de su actividad, que es la lechería, ¿no? Si bien es cierto, podemos hablar de industria y todo ello, pero si no tenemos el agua, ¿de qué vamos a hablar?
1: Ningún proyecto va a avanzar, ¿no? Entonces, lo fundamental es el recurso hídrico.
0: Por ello es de que nosotros, si hoy estamos diciendo que tenemos que meter fuerza a ese tipo de proyectos de infraestructura, ¿por qué? Mira, Baños del Inca tiene su zona a la que hoy estamos hablando, que limitamos con la empresa privada, pero también tiene una zona que es la Pampa, la Culebra y todos sus caseríos, por ejemplo, que es un lugar, o son caseríos netamente secanos, ¿no? Y por ello, no es una novedad también. ¿Por qué nosotros hoy estamos proponiendo también los reservorios, los microreservorios, pero

0: vestidos con geomembrana, porque nosotros hace años ejecutamos solamente con la técnica que Cuencas nos decía, pues hay que ponerlo a arcilla y sí vamos a almacenar agua en la época de
1: Yola. Y no funcionó.
0: No funcionó.
1: O funcionó unos días y luego ya
0: el problema
1: era un proyecto prácticamente en blanco.
0: El problema era de que en muchos de los lugares no había la arcilla necesaria para poder hacer ese sellado, por eso es que no funcionó. Y por eso es de que hoy muchas de las familias pues nos dicen, mira, nos engañaron, porque finalmente...
1: Claro, ahí está el reservorio, pero no tiene agua.
0: Exacto, ¿no? Entonces por ello es de que nosotros hoy estamos ofreciendo reservorios, microreservorios, pero revestidos con geomembrana. Es más, los tanques familiares. Eso lo hicieron hace años
1: también. ¿Cuál está haciendo actualmente el gobierno
0: Claro, ¿no? Pero en esa zona, ¿por qué? Porque ahí no hay ni manantiales, pues, ni el agua, pues, para consumo humano. Entonces, por ello es de que tenemos que cosechar, en este caso, el agua de lluvia, y no nos queda otro, pues, de hacer, en este caso, los reservorios y microreservorios. ¿Y por qué ese sector también, no? Como siempre hoy que estamos indicándole a la población, no te venimos a engañar, porque acá al menos tienes 5 o 6 hectáreas. Si nos vamos al otro lado, pues la gente tiene 1 hectárea, 1/2 hectárea. Vas a hacerte ahí un reservorio, microreservorio, vas a meter ahí maquinaria, lamentablemente vas a tener para reservorio y ya no vas a tener el área para poder, en este caso, sembrar o criar. Por eso es que ese sector, y desde acá les digo a mis amigos de esos caseríos como Luchupucro, Lilicón, Chaquilpampa, Santa Úrsula, Chinchín, Chuquipuqui, mismo Santa Rosa de Chaquil, o Chinchín Tres Cruces, que nosotros estamos proponiendo los reservorios, los microreservorios, y en este caso también infraestructura como en este familiaria, que son los tanques, que se les va a tener que dotar. Como le digo, no es que por primera vez se va a ejecutar, porque ya se han hecho, que falta mejorarlo, sí, como en este caso que son los reservorios o microreservorios, que no se revistieron con geomembrana, ¿no? Entonces, a eso es lo que nosotros hoy estamos apostando, porque si vamos... Todo está relacionado. Si vamos a hablar de salud, ¿qué hablamos de salud? Pues si la alimentación es pésima. Entonces, eso es lo que hoy en día nosotros, nuestro pequeño plan de gobierno está enlazado una actividad o un proyecto en función de las necesidades y el potencial que tenemos en nuestro distrito. Hoy Baños del Inca incluso tiene su zona media, en la misma que las familias se dedican desde la producción de hortalizas, desde incluso
1: los proyectos flores, productivos, ¿no?
0: Exacto, entonces, pero hoy nosotros queremos implementar las cadenas productivas, porque a Dios gracias, nosotros en el tiempo que venimos también laborando en la municipalidad, hace 2, 3 gestiones atrás, nosotros ejecutamos 13 proyectos productivos. Y siempre lo decimos a hoy, muchos de ellos, quién sabe, cayeron en saco roto, pero por el problema que tenemos a veces los mismos políticos. ¿Por qué? Porque a veces en una gestión...
1: O sea, no continuaron los proyectos productivos.
0: Entonces, ¿por qué? Porque en una gestión de 4 años, el primer año... pasas en estudios prácticamente. Al segundo año buscas el financiamiento, se empieza a ejecutar. Al tercer año prácticamente el proyecto está en la fase de ejecución.
1: Empiezas a encaminar,
0: exacto,
1: ¿no?
0: Y en el cuarto año viene el año electorero y prácticamente viene la nueva gestión, pues como no es mi proyecto, yo inicio de nuevo mi gestión. Como se dice al niño, lo dejas bateando y ahí quedó toda esa inversión.
1: Claro, y no se necesitaría entonces 4 años, probablemente se necesitaría mucho más, pero lo más importante es que haya continuidad.
0: Lógico, por eso es de que nosotros...
1: Y por ahora no ha habido en Baños del Inca continuidad.
0: No, porque mira, nosotros ejecutamos el proyecto de CUIS, el proyecto de apicultura, el proyecto inclusive acá se tenía de cebada, de arveja, se tenía el proyecto de siembra incluso de alevinos, que es de truchas, el proyecto de flores, o sea, todos estos proyectos nosotros que hemos ejecutado, mientras a veces está la asistencia técnica, el guiar todo, quién sabe si técnicamente de repente se ha tenido de repente algunas falencias, sí, por ejemplo, uno de ellos, ¿no? Porque hoy estamos, bueno, dentro de nuestro equipo técnico, pues que está también Carlos Mondragón, decíamos, tenemos que trabajar, ¿por qué la cadena productiva? Porque no solamente ya la inversión que se va a hacer caiga en saco roto, sino veamos incluso desde un estudio de mercado para poder, en este caso, que el proyecto sea sostenible en el tiempo.
1: Eso es lo más importante, ¿no?
0: Y de repente eso, en los proyectos anteriores, quién sabe, fue uno de nuestros errores, nosotros hoy lo asumimos, ¿no? Claro, el tema del cuy, nosotros decíamos, es un alimento para aliviar, en este caso, la desnutrición, la anemia y todo, pero ya...
1: O básicamente la economía, algo exacto, por ahí, ¿no? Entonces, podría haber ayudado.
0: Pero no veíamos de repente mucho más, ¿no? De repente llegar ya al tema de mercado. Entonces, hoy en día, nuestro pequeño plan de gobierno está enlazado de que, si vamos a hablar del tema de salud, tenemos que ver desde el tema de nutrición, tenemos que ver inclusive cómo prevenir, pues. Pero para ello, como le vuelvo a repetir, todo lo que es la inversión debería estar ligado a que viendo la persona, ¿no? Entonces, por allí está orientado nuestro pequeño plan de gobierno, por ello es de que le digo, la actividad económica en Baños del Inca está encaminado en función a las cadenas productivas y en función exclusivamente al tema del turismo, ¿no?
1: Y el agua, que es fundamental en todos estos sectores. Muchas gracias, abogado Wilfredo Chachatanta, por su presencia y, por supuesto, candidato a la alcaldía de Baños del Inca por el movimiento Cajamarca Renace, un movimiento regional que se ha sumado, imagino, en este último tiempo. Recuerdo que en la gestión, en la postulación anterior fue con otro partido.
0: Sí, mire, un poco también agradecerte por esta pregunta, porque como mucha gente dice, ¿y qué pasó, no? Bueno, en Baños del Inca, no es la primera vez que estamos postulando, porque bueno, nosotros como grupo de jóvenes hemos tenido un partido ahí, pero netamente local, que fue Fuerza Bañosina, pero luego con el cambio normativo ya nos dejaron fuera prácticamente a los movimientos
1: regionales.
0: Entonces nos invitó, como en muchos medios también lo he indicado, ¿qué pasó con Somos Perú, no? Como yo les he dicho, a mí no me invitó el partido, me invitó exclusivamente Roger Guevara como persona, y que era uno de los requisitos, pues, afiliarse, postular. Pero luego pasó las contiendas, nunca más volvimos a tratar el tema. Y como era más que todo a nivel de invitación personal, no el tema de los dirigentes.
1: O sea, ya no hubo acercamiento con los dirigentes,
0: ¿no? Exacto, ¿no? Entonces, tomamos la decisión de quedar como independientes, bueno, a la invitación de muchos partidos, pues, que hoy también están en camino.
1: ¿Cuántos lo invitaron?
0: Si no más me equivoco, algo de 7 partidos.
1: Y optó por Cajamarca Renace.
0: Y por Cajamarca Renace, con mucha gente dice, ¿por qué optaron, no? Uno es que estábamos viendo sobre este tema de la presa 80, porque no olvidemos, en los estudios preliminares también ya se tuvo problemas.
1: Hay coincidencias, entonces, con el líder de Cajamarca Renace.
0: Yo lo conozco, por ejemplo, recién, que hoy que estamos en Amaya, pero más que todo era por el tema de que lo estaban retomando, y la verdad es que para nosotros pensábamos de que era una mentira más, porque de nuevo fueron a hacer un replanteamiento, pero incorporan el componente de agua potable, ¿no? Entonces, como que ahí decíamos, no, este es un engaño más, porque hoy, ¿cuántos años viene? Y esto, ahí empezamos a ver, pero cuando veíamos que verdaderamente empezó a avanzar los estudios, bueno, sabes que la empresa privada fue la que tomó y avanzó, hubo
1: se
0: acercamiento.
1: Convenció,
0: entonces,
1: fue por,
0: cuando nos invitan, nosotros analizamos más que todo el tema normativo también, porque no olvidemos que si la ley, claro, el Congreso no lo flexibiliza para el tema de valla, ahorita muchos de los partidos ya no estuvieran en carrera para las elecciones municipales y regionales. Entonces, por allí fue la decisión de la que tomamos, en este caso, de ir por un partido regional, porque los partidos regionales no estaban supeditados a una valla, ¿no?
1: Entonces, correcto.
0: Eso fue la decisión, y bueno, yo agradecerle, como le vuelvo a repetir la pregunta también, y desde acá decirle, pues, al pueblo de Baños del Inca que nosotros estamos hoy en carrera, pero acá, como siempre hemos dicho, de que no es el tema de partido, sino acá es el tema de personas y el compromiso que uno puede asumir ante su territorio, ante su población, y uno de ellos, pues, nosotros que hoy estamos diciendo, marquemos el sol y la jota, pero pensando en el desarrollo de nuestro distrito y no solamente en una persona, ¿no?
1: Muchas gracias por su presencia.
0: Muchísimas gracias a ustedes y a todos aquellos que también nos están escuchando. Muchísimas gracias y bendiciones.
1: Muchas gracias también. 8:09 a.m. Hemos conversado entonces con el candidato a la alcaldía de Baños del Inca por el movimiento Cajamarca Renace, Wilfredo Chacha, y bueno, seguiremos aquí esperando también al resto de candidatos en este espacio, en esta tribuna. 8:10, nos vamos. Gracias por su sintonía. Al mediodía vamos a regresar con más información actualizada. Buenos días para todos.

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0: Pollería Sabores del Valle, buenos días. Constructora RG, Robert Galarza, mi brother, bichochera. Bienvenido al programa también, ¿eh?
1: El verano, todos
2: los... ¡Ah! Ajá, afín esa gargantita.
0: Es un placer enorme, sinceramente, a llegar con ese saludo cordial, cálido, a toda la marcamanía de todo el ámbito de nuestra provincia hermosa de Cajabamba. Bueno.

0: quienes también siempre obviamente nos están escuchando por la costa, la sierra y la selva de todo nuestro querido y amado Perú. Bienvenidos a una nueva emisión de Hablo Positivo, tu programa favorito que cada mañana y parte de la tarde está contigo, mami, contigo, papacho.
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2: ¡Qué emoción!
0: Exactamente, así que desde ya recibo nuestro saludo cordial, nuestro aludio correspondiente a cada uno de nuestros marcas fanáticos y marcas fanáticas de todo el territorio cajamamino y peruano. De igual manera para toda la posimanía también que siempre nos esté escuchando, ¿ah? Como siempre, cotidianamente. El día de hoy estamos jueves, antes de salir por el fin de semana. Estamos listos y preparados para presentarte un super programón, ¿ah? Que amerita escuchar, disfrutar, recargado de buena música y toda la alegría dinámica que tú requieres ahí en casita o en tu labor cotidiana. Saludos para mis amigos de Sonido Villanueva. Gracias, ¿ah?, por el cumplido. Saludos también para mi amigo Castor. Disfrutando de la programación espectacular de la Marcaza también a todo volumen. La gente positiva de Castor Sonido. Saludos, ¿ah?, para cada uno de ustedes. Para mi brother y tocayo a la vez, Luchito Guevara, bienvenido al programa. Mi amigo Silverio Chipana
3: Aizuxa,
0: bienvenido al programa también. Mi amigo Silver, el único que se ve en las fiestas. Sano o en estado etílico, pero lo importante es que se ve.
3: Aizuxa.
0: Saludos también para mi amigo Tino Torres Córdoba. Y bueno, para toda la gentita que se haya sincronizada conmigo vía TikTok también. Bienvenidos y bienvenidas una vez más a esta una nueva emisión de
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0: Hoy jueves, antesala para el fin de semana.

Saludos para David Ambrosio. Siempre escuchando La Marcanza también, ¿eh? David Ambrosio. Viéndonos y escuchándonos en vivo por la ciudad de la eterna primavera, Trujillo, Peruvian. Feliz jueves, a desala para el fin de semana. Saludos también para mi amigo Edson Gamboa, hasta la capital distrital de Cachachi. Escuchando La Marcanza también, a todo volumen, hoy jueves, super jueves. Antesala para la recepción de un nuevo fin de semana.

Saludos también para Carlitos Tapia, hasta el Rico Trujillo, ciudad de la eterna primavera, Trujillo, Perú. Para Carlitos Tapia, buena Garloncho, feliz jueves.

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Y este es un rico exitazo con los hermanos Tapia. Mi corazón herido se llama este golazo musical, ¿ah? ¿Eh? Disfrútalo, Perú.

0: bailar Alba Medina, mi chochera. A los años, reportándose.
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0: Programación espectacular del día de hoy, jueves. Antesala para el fin de semana. Siempre con la Marcasa, toda la vida con la Marcasa. Tiene que ser así siempre, claro.

¡Qué rica cumbia con sentimiento! Con los hermanos Tapia, mi corazón herido, se llama este golazo musical que ya

Quiero llegar con un saludo cálido, cordial para mis amigos del caserío de Campana. Por ahí para toda la familia Salazar, para mi chochera Cesarín Salazar, para toda la familia Saldaña Valladares también, ¿ah? Para mi amigo Tenorio Saldaña por la ciudad de la eterna primavera, Trujillo, Perú. Cajabamba ya lo pide, lo reclama este exitazo, mi corazón herido con los hermanos Tapia. Y ya suena también, mi resuena, a través de los 99.1 FM, la Marcasa, tu estación radial favorita, sonando fuerte y punto.

Saludos para mi amigo Angelito Casamayor. Bueno, y para toda la gente del Grupo Ángeles del Perú. Este fin de semana tenemos chamba. Chamba doble.

0: saludos para Dianita, saludos también para María Teresa. Y un saludo cordial para mi amigo Braulio Valderrama. Y bueno, para toda la gentita que está disfrutando al máximo de la programación espectacular de su estación radial favorita, La Marcasa, siempre sonando fuerte y punto.
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Saludos para mi amigo Castillo y bueno, para toda la familia Castillo en general, ¿ah? Siempre escuchando la Barcaza también. Y qué mejor el día de hoy, jueves, antesala para el fin de semana. A todo volumen con la Barcaza. Saludos también para mi brother Pablito Sarmiento por Buenos Aires, Argentina. Nuestros colegas de radio y televisión, alegría lo más.

Saludos cordiales también para la familia Uriol, Gilmer Uriol, para la señora Concepción Reyes, por el caserío de Cayapamba, Barrio Saldos de Cajabamba. Siempre a todo volumen también con la Marcaza. Gracias, por la preferencia radial.

0: La Yarita.
1: Para la Blanquita también, ¿no? Claro, listo.
0: Bueno, para toda la muchachada de toda la provincia de Cajamarca y de todo el Perú que siempre están escuchando la radio, por supuesto que sí, para cada uno de vosotros, nuestro saludo cordial, ¿eh? Y feliz jueves, antesala para el fin de semana con la Maricasa. Para toda la gente recontra activa, recontra positiva y proactiva de la villa hermosa de Chuquibamba, el día de hoy, día de mercado, día de transacciones comerciales. Y escuchando la Maricasa, recontra empilados ahí en su labor, ¿eh?

y para mis amigos de Constructora RG. Saludos para mi amigo Robert Galarza. Bueno, y para toda la familia Galarza en general, ¿eh? Así es.

patronal en honor y homenaje a Santa Rosita de Lima. Ahí vamos, a 31 de agosto, cerrando con broche dorado el mes de Santa Rosita de Lima. Estamos también, por supuesto, participando con Agrupación Ángeles del Perú en la 14ª Feria Agropecuaria, dentro del marco de la celebración.

De un año más de fiesta patronal, como es de tradición, que año tras año se celebra en honor y homenaje a Santa Rosita de Lima, patrona tutelar del centro poblado de Maicas. Ahí nos aguarda la People este 31, lunes 31 de agosto. ...29 estamos con la gente positiva de La Totorilla... ...30 Barrio Santana, Cajabamba nos aguarda... ...y 31 Malgas...

0: saludos para Angie.
1: ¿Y cómo se baila?
0: Al tiempo nuevamente cintura, sincronizándose cintura, con nosotros, Angie.
1: Cintura, cintura, cadera, cadera.
0: ¡Feliz jueves! ¡Antesala para el Vinex!

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Por los naranjos. Para las guapas anfitrionas hermosas de Bar Ayahuasca. Por los naranjos, Valle de Condebamba. Atención, clase A. A uno. A uno lo dejan sin ni un céntimo en el bolsillo. No, mentira, una bromita. Saludos, mis amigos de Bar Ayahuasca, por los naranjos. Valle de Condebamba. Pronto llegamos, ya pronto llegamos por ahí.

0: Luego de las 11 de la mañana queda con cada uno de ustedes un programa contratado para toda la provincia de Cajabamba, América, el Perú y el mundo. Y luego de el lapso de 30 minutos consecutivos, nuevamente estamos tomando la batuta radial. Así que no toques el punto de tu dial, ya sea analógico o digital.
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Hola, ¿cómo están? Bienvenidos un día más a este gran programa, Cómo Dios cura la naturaleza sana. Que Dios colme de bendiciones a cada uno de sus hogares, a cada uno de sus corazones. El día de hoy quiero dejarles ingresar este hermoso tema musical para alegrarles la mente y el corazón, especialmente para todas las parejitas enamoradas. Quien les habla es la señora Luz María, que estoy ubicada en el Jirón Cáceres, cuadra 15, aquí en esta hermosa ciudad de Cajabamba. 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En este momento les dejo ingresar este hermoso tema musical. Escúchenlo con atención, que va directo al corazón.

Recuerdos habrán y existirán siempre en tu corazón del hombre o de la mujer que amaste y que amas. Quizás lo tienes a tu lado, pero están disgustados, peleados, separados. O de repente, el amor de tu vida se fue de tu lado, se fue para no volver, porque dejó de existir, está con papá Dios. Ahora te lamentas y te arrepientes porque no está a tu lado. Pero cuando lo estaba, no supiste valorarlo, no lo respetaste, no lo amaste, como ahora te sientes sola, abandonada. Porque dice el refrán que nadie valora lo que tiene hasta cuando lo pierde. Cuando lo has perdido, recién te das cuenta lo que has tenido y no lo has valorado ni lo has respetado. A lo contrario, lo has dejado. Y lo que es peor, cuando se va al más allá, es como si cambiara tu vida, tu mente, porque todo lo ves diferente. Por eso, recuerden que por mientras esté con vida tu esposo, tu esposa, tu madre, tus hermanos, tu familia, quiérelo, ámalo, respétalo, valóralo, apóyalo con lo que tienes, no con la cantidad, sino lo que es tu voluntad. No esperes que se vayan de este mundo para que tú recién digas por qué no hice esto, por qué no hice el otro, porque al final, cuando se van, no regresa. Y recuerda también no ser vanidoso ni orgulloso, porque lo que tienes es prestado y debes dar gracias a Dios, porque por Dios es la que tienes una casa, por Dios es la que tienes un negocio, porque Dios te ha bendecido. Eso debes dar gracias siempre a Dios. Y si tú encuentras a una abuelita, por ejemplo, si tú tienes un carro, una moto, una torito, una cadenera, tú encuentras a una abuelita, llévalo a esa abuelita. Estás prácticamente tú haciendo una bondad de caridad a esa abuelita. Y si tú tienes un carrito también, lo encuentras a un abuelito, a una persona mayor, cargando quizás un bulto, su leña, lo que encuentres, súbelo a tu carro y llévalo. Y no lo cobres. Porque ese sol, o esos 5 soles, o esos 10 soles, a la abuelita o al abuelito le hace falta. Tú piensa que ese dinero no te va a volver millonario, pero Dios te va a recompensar en el momento que tú lo necesites. Porque la abuelita ya no puede trabajar, el abuelito ya no puede barretear. Lo que necesita es una ayuda, un apoyo. Y recuerda, como te vuelvo a recalcar una vez más, lo que se tiene todo es prestado, porque cuando uno muere, ni siquiera todos los zapatos, toda la ropa que tienes, lo puedes cargar en tu tumba, perdón, en tu cajón. Entonces, no esperes que deje de existir para que recién tú te lamentes y te arrepientes. Recuerda, si tú estás cruzando momentos difíciles, no pierdas la fe ni la esperanza, porque Dios va a estar allí a tu lado. En este momento les dejo ingresar un avance característico y luego retornamos con el cofre de correspondencias.

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1: 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Amables oyentes, en este momento vamos a ingresar al cofre de correspondencias. Preste mucha atención, porque una de ellas puede ser la suya. En primer lugar, vamos a ingresar con el cofre de correspondencias. Tomo el celular y vamos a ingresar ya a los mensajes. En primer lugar, dice señora Luz María: le escribo este mensaje desde Puente Piedra. Atención, Puente Piedra, Huamachuco. Dice señora Luz María: espero que la bendición de Dios reine en su hogar, en su familia. Yo por acá siempre sintonizo su programa y quiero que usted me ayude a solucionar este problema de la cual vengo arrastrando hace mucho tiempo. Le cuento a señora Luz María, yo le digo este problema porque se trata de una enfermedad de la cual mi yerno, señora Luz María, he estado trabajando, dice, en una minería de la cual él se ha caído. Tuvo un golpe, un pequeño golpe. Desde ahí, señora Luz María, no puede trabajar. Le duele todos sus huesos, no se ha fracturado lo que es nada, señora Luz, porque él solamente se cayó y se resbaló. Eso fue todo. Al final, él no puede caminar, está, señora Luz, como inválido. Y esto lo hemos llevado a la ciencia médica. No encuentran ninguna fractura, no encuentran nada, ningún movimiento o rotura de huesos, no hay nada. Y quiero saber, señora Luz María, qué es lo que está pasando. Él tiene 36 años. Mi hija tiene 25. Señora Luz, yo en primer lugar le comenté que es un problema. ¿Por qué? Porque su familia ahora está que nos culpa todo a nosotros, especialmente a mi hija. Y quiero saber si es enfermedad natural o puesta por manos ajenas, ya que los doctores no encuentran nada, lo que es nada. Lo han hecho una tomografía. No encuentran ninguna rotura de ningún hueso, todo está a su perfección. Dios le ha dado a usted un don de la cual confío en Dios y en usted que me va a decir la verdad. ¿A qué se debe? Te digo, madre linda,

¿Su familia por qué te está echando la culpa todo a tu hija? A todos ustedes, mejor dicho, especialmente a tu hija. Porque ella nunca estuvo de acuerdo que esté con su hijo de ellos. Siempre lo han mirado mal a tu hija, siempre lo han rechazado. Y porque han pensado que por la culpa de tu hija, el hijo se separó del primer compromiso que ha tenido. Él ha tenido una mujer, ha tenido 3 hijos, incluso el último ha tenido 4 para 5 años. Él se separó porque ya no podía soportar tanto dolor, porque la mujer lo botaba, lo rechazaba, lo hacía dormir afuera en la calle, o en el patio, en el corredor, como usted lo quiere llamar, cada vez que a veces venía picadito o borrachito. La mujer lo ha hecho la vida imposible. Y cuando se iba a visitarlo a la suegra, ahí se hacía la chochita, la buenita, la que no mataba una mosca. Y lo tiene bien reservado la furia, la rabia que tiene dentro de ella. Porque esta mujer no lo ha querido al hombre, no lo ha querido. Solamente ha querido el dinero, pero más no al corazón ni a este hombre. Lo ha tenido tan solamente bueno, porque trabaja y me da el dinero nada más. Entonces el señor, y como todo el mundo sabe, ni siquiera un animal puede aguantar tanto sufrimiento, maltratos, humillaciones. Entonces el señor tomó la decisión de separarse y al poco tiempo lo conoció a tu hija. Y él se enamoró de la sencillez, de la bondad de tu hija, y por eso él se comprometió con tu hija. ¿Pero qué es lo que pasa acá? La mamá del hombre piensa que por la culpa de tu hija, él se separó de su mujer. Y la mujer se ha ido a llorar, se ha ido a hacerse la loca, como si nunca hizo nada. Se ha hecho la buenita, la noblecita, la que está llorando, la que está sufriendo, pero en el fondo guarda prácticamente lo que es la maldad. Ahora te digo, madre linda, esta enfermedad que tiene tu yerno prácticamente, que usted me está diciendo que se ha caído, que tanta cosa, pero no encuentra nada, esto no es por algo natural. Acá la mujer lo ha mandado a trabajar. Acá la mujer lo ha mandado a hacer un daño, una maldad, para que él esté inválido, para que así tu hija se canse, se aburre, lo agarre y lo bote. Y prácticamente esté él abandonado, olvidado. Lo ha puesto esa enfermedad para que no pueda trabajar. Como dice el refrán y el dicho, no eres para mí, no eres para nadie. Entonces esto lo ha mandado a hacer la mujer, este daño, esta maldad, para que el hombre se quede inválido allí, no pueda trabajar porque le duele las canillas, no puede levantarse, le duelen los brazos, hasta los dedos le duele. Y esta es una maldad lo que lo han hecho. Pero es un trabajo tapado. Pero si hay tratamiento, hay curación. Y lo que es peor, la mujer se ha valido mediante su hijito. El hijo mayor es muy pegado al papá, porque incluso no llevó toda su ropa, lo dejó con la primera mujer, y como él pidió la ropa, que lo llevaran lo que le hacía falta, la primera mujer lo que ha hecho, ha mandado la ropa con el hijo, y dentro la ropa prácticamente lo ha mandado lo que es el trabajo diabólico, para que él se ponga. Al momento de ponerse, ahí prácticamente el daño, la maldad se apodere de su cuerpo. Por eso está así. Pero te digo, madre, que si hay solución, hay curación. Para Dios no hay nada imposible. Vamos a dar curación, sanación a ese cuerpo enfermo mediante las plantas naturales que Dios ha sembrado en este planeta Tierra. Recuerden que hay hierbas para curar y también hierbas para contradecir aquel daño, aquella maldad. Por eso, lo más importante es mantener la fe, la esperanza. Nunca hay que dejar las cosas para mañana, lo que puedes hacer el día de hoy. Para todo hay solución, menos para la muerte. No hay

mal que dure 100 años ni cuerpo que lo resista. Por eso usted no se deje, sobre todo no se quede allí con los brazos cruzados llorando como una magdalena. 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Atención a la siguiente persona que me manda su mensaje mediante el hilo telefónico 958-53-2122 desde La Fortuna. Atención, La Fortuna, a la persona que me manda su mensaje mediante el hilo telefónico al 958-53-2122. Dice: señora Luz María, yo quiero saber en cuanto a una enfermedad que tiene mi pequeño hijo. Él tiene 8 años, de la cual le diré que en las noches no puede dormir, está como loquito, le duele todo su cuerpo y también tiene fiebre. Quiero saber si será enfermedad natural o puesta por manos ajenas. Escúchame bien, madre linda, la enfermedad que tiene tu hijito es una enfermedad natural. ¿Y por qué él empieza a desvariar? Por motivo, por la misma fiebre. Usted me dice que se pone como loquito. Eso es porque, por la misma fiebre, que es, le sube la fiebre y eso lo hace variar. Pero esto, hay curación en la ciencia médica. Esto no está en mis manos, madre, no está en mis manos. Esto está para la ciencia médica. Llévalo al doctor, ahí va a encontrar curación, porque tiene infección a su garganta, tiene infección también al estómago. Aparte de eso, tiene dolor de cabeza, dolor de huesos. Es por la misma fiebre, por el mismo enfermedad que está dando una epidemia acerca de una gripe. Esto hay solución, curación en la ciencia médica. Gracias por tu mensaje y gracias también por sintonizar este programa. Como Dios cura, la naturaleza sana. Gracias. Atención a la siguiente persona. Este mensaje viene desde Barro Negro. Atención, Barro Negro, a la mujer preocupada por saber la verdad. Dice lo siguiente: señora Luz María, yo me siento muy triste y preocupada. Tengo, señora Luz, 26 años, de la cual 4 años de matrimonio con mi esposo. Le diré, señora Luz, yo no puedo quedar embarazada. Mi esposo ya veo que ha cambiado, ya no es la misma persona de antes, y yo quiero saber a qué se debe. Le digo, señora Luz, yo tuve mi primer compromiso, de la cual él se fue y me abandonó. Desde ese primer momento no he podido, dice, no he podido ya tener otra persona porque creía que todos son iguales. Pero no sé a qué se debe, porque no puedo quedar embarazada. Ya lo hemos intentado, dice, muchas veces, y no puedo quedar embarazada. Y mi esposo dice que quiere formar una familia, que para eso buscó mujer, si no hubiera estado mejor con un hombre. Tantas cosas me dice y a veces me hace sentir mal. Le pido de todo corazón que me ayude y me diga la verdad. Si usted me puede curar, yo vendré el día de mañana. Escúchame, hija linda. Mira, a mí no me gusta sobre todo hacerle sentir mal, pero sí me gusta ser honesta y sincera, decir la verdad. En primer lugar te digo, madre, tú no eres una persona honesta, sincera conmigo. Tú me estás ocultando muchas cosas. En primer lugar te diré que del primer compromiso que tú has tenido, tú has quedado embarazada, estaba cerca de 2 meses y medio. Y cuando él te dijo que no quiere saber nada contigo, que se aleja, que se va, que muchas cosas, pero pretextos buscó él y se fue, te dejó. ¿Y qué has hecho tú? ¿De cólera, de rabia? Fuiste a una persona que es tu mejor amiga, de la cual se fueron juntas, y te fuiste a desaparecer ese embarazo. En otras palabras, lo abortaste. Y luego estabas con dolor de barriga, que dolor de cintura, que te dolía mucho. Al final te fuiste al hospital, lo que te han hecho, lo que se llama, es un lavado. Un degradado te han hecho. Al final, al momento,

0: de hacerte eso,
1: han raspado las paredes de tu vientre, de la cual lo han debilitado. Y por eso no puedes quedar embarazada. Hija linda, a mí me gusta una persona que sea honesta y sincera y diga la verdad para poder ayudarlo. Si tú vienes con mentiras, pues hija linda, no voy a poder ayudarte. Desde el primer momento que tú me estás diciendo esto, el otro, tú me estás engañando. Y ahora te digo, hija linda, ¿por qué estás sufriendo así? Porque tú has tenido un aborto y de la cual no te bajó todo. Se quedó una parte ahí, por eso dolía la barriga, la cintura, tenías una hemorragia y te fuiste al hospital. Y ahí te han hecho lo que es una limpieza. Yo no estoy culpando a nadie, simplemente te estoy diciendo que lo debilitaron. Tú misma has ocasionado esto. Al momento de hacerte ese aborto, los doctores lo que han hecho es salvarte la vida, porque si lo hubieran dejado ahí, hubiera sufrido con una fuerte infección de la cual se hubiera podrido tu vientre. Pero Dios, te salvaron, te curaron, han tenido que raspar las paredes del estómago. Desde ese momento lo han debilitado, lo que es el útero. Acá lo que tienes que hacer es acudir a un ginecólogo, Tere, para que tú quedes embarazada, tienes que ser honesta y sincera, hablar con el ginecólogo, decirle toda la verdad, cómo ha sido, para que te pueda ayudar. Entonces tú tendrías que tener un tratamiento con el doctor ginecólogo, para que así de esa manera tú puedas concebir y quedar embarazado. De lo contrario, vas a perder a tu esposo y te vas a quedar sola. ¿Por qué? Porque es mejor decir una verdad dolorosa que antes una mentira piadosa. Hija linda, yo no puedo hacer nada, sería mentirte, engañarte. Esto está para la ciencia médica. Gracias por tu mensaje y gracias con todos ustedes. Que Dios me las colme de bendiciones. Conmigo será hasta el día de mañana. Gracias, permiso. Muy buenos días, familia peruana. Me paso a retirar con un hermoso tema musical. Si Dios permite, el día de mañana nos volvemos a encontrar. Gracias, permiso.
2: Esta es la hora, las 11:30. 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

Anita Torres, para Iván, Elvis Rubio, Lisha, para las Joyitas del Norte, para Luchito Alcalde. ¡Feliz jueves! ¡Feliz jueves!

0: Saludos, Lady. Cielito corazón. Saludos también, ¿ah?
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6: ¡Qué calor! 11 de la mañana y con 45 minutos, la hora exacta en todo el territorio peruano, 11 de la mañana con 45, la hora que no se detiene, la hora que avanza, la hora que sigue su curso y que te la informamos a través de La Barcaza 99.1 FM, siempre sonando fuerte y punto. 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Siempre disfrutando de la programación espectacular también de La Barcaza, como tiene que ser y debe ser, ¿eh? ¿Qué mejor aún? Hoy jueves, antesala para el fin de semana. Y es jueves, antesala para el fin de semana y el cuerpo lo sabe. Sí o no, mi amigo Dilber. Marielita Osorio, con mucho cariño, saludos para ti, gordita preciosa, ¿eh? Gracias por los tapitapis. Y bueno, a toda la marcamanía y a toda la posimanía de todo el territorio

0: Bambino, América, el Perú y el mundo, siempre, por supuesto, activos con los 99.1 FMD. Claro que sí, este es su programa favorito.
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0: Espectacular, alucinante, maravilloso, tremendo juez.

¡Feliz fiesta patronal! ¡Malgas 2026! 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

Saludos para mis amigos de la Academia de Fútbol FC Unión Deportiva. Desde Ancón, Villa Estela. Feliz jueves. Antesala para el fin de semana. Mente sana en cuerpo sano, ¿ah? ¿Eh? Academia de Fútbol FC Unión Deportiva. Hasta Ancón, Villa Estela. Gracias, por la preferencia radial. Saludos y abrazos para ustedes. Y feliz jueves.

Saludos también para mis amigos de Mega Eventos y Yari. A full sintonía de la Margaza. Saludos, mi amigo Yoner. Y para todo el elenco de Mega Eventos y Yari. Cajabamba, Perú.

Como siempre, marcando la diferencia total en todo lugar, en todas partes, vayas donde vayas, a través de la Marcanza 99.1 FM, siempre sonando fuerte y punto. Quiero llegar con un saludo cordial para Marita Torres, que el día de hoy está de cumpleaños. Felicidades, éxitos y parabienes.

0: que viva y que beba la Doña del Santo. A los saludos de parte, por supuesto, de Vilmita Torres, con todo su cariño, con todo su aprecio.
1: ¡Y que viva el Santo!
0: Dios os bendiga a cada uno de vosotros que el día de hoy están cumpliendo años. Claro que sí, un año más, un año menos. ¡Felicidades! Y obviamente disfrutando de la programación espectacular de La Marcasa. Así que con mucho cariño, con mucho aprecio, nuestro saludo cordial para cada uno de vosotros que estamos de onomástico.
2: ¡Primicia! ¡Primicia!
0: Este 30 nos aguarda la explanada del barrio Santana. ¡31 nos aguarda la gente positiva del Rico Malcas!

qué lindo recuerdo, ¿ah? ¿Eh? Con Ángeles del Perú. ¿Cómo lo querías tú, de Cajabamba? La patente del folclore cajabambino, Ángeles del Perú, mando y dirección del maestro Santo Santaycura Osorio, claro. Bueno, reitero los saludos cordiales, ¿ah? Para mis amigos de Carhuachmi.

Nicole. Para toda la gente que está escuchando La Marcanza a todo volumen ahí en Carguash, Nicole. Saludos para mi amigo Julio César Romero Salazar. ¡Feliz jueves! Antesala para el fin de semana.

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Saludos, mi amigo Robert Galarza. 12 ya del mediodía con 5 minutos. Quiero hacer extensivo el saludo cordial también para todas las familias cajabambinas y peruanas que ya están aprovechando ese rico, suculento almuerzo. 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Escuchando ahí la marcaza. Se les agradece profundamente por la preferencia radial. Saludos para Vivianita Marquina. Y bueno, para toda la familia Marquina también. Por Lima City y por el Chorro Tabacal. Saluditos, Janet Calderón. Gracias también por la preferencia radial, Janet Calderón. Saludos para mi amigo Julio César Romero Salazar. Más adelante compaginamos a El Mix Alegres. Al estilo de Ángeles del Perú, gracias por la cordial sintonía también. De hecho, de mis grandes amigos de Carwash Nicola y en Pampa Grande, saludos cordiales. Eliseo Requena, aquí en nuestra provincia de Cajabamba, a todo volumen con la marca Soy Juez. Antesala para el fin de semana.

para saber cómo está la carne, pues. ¿Sí o no, Walter Aguilar? Claro.

Solo buena música. En la antesala para la recepción de un nuevo fin de semana. A través de la Marcaza. Tiene que ser así, mi amigo Eliseo, de hecho. Siempre, siempre marcando la diferencia, la Marcaza.

saludos para nuestro amigo Vidal. Bienvenido al programa, Vidal. Saludos, Raúl. Saludos, Maritza.

quiero enviar un saludo cordial para toda la gente de Sol Gas por la esperanza, ¿eh? A todo volumen con la marcanza, la gente de Sol Gas por la rica esperanza. Saludos también para el Negrito Elías, siempre pasando la música de Radio La Marganza en la ruta Cajabamba-Cajamarca. Transportes Unión,

de Pucallpa, escuchando la Marganza. La gente positiva de Pucallpa, para el Carachupa de Pucallpa. El oriente peruano con la Marganza. Gracias y gracias por la preferencia radial.

Saludos para toda la gente de Transportes Melita, para mi amigo Elder Abarca, Yosimar, Davis, Jeffer, y para toda la familia Abada.

hasta la ciudad primaveral de Trujillo. ¡Feliz jueves! ¡Feliz jueves! Antesala para el fin de semana.

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Saludos para toda la gente positiva del Iglipampa Abajo. Este 12 y 13 de septiembre están celebrando nuevamente su fiesta patronal. Oye, gracias por la invitación, mi amigo Segundo Mercedes. Ahí vamos, ahí vamos.

Saludos para Ángel. Angelito, saludos, ¿eh? Saludos también para toda la people que está escuchando la radio ahí en Restaurante Campestre, La Casa Grande, Pampachica, para toda la familia Jara Vázquez, siempre escuchando la marcada Zapaticita, Coqui, esa gente que se identifica con la marcaza, claro. La marcaza. Próximo lunes caemos por ahí como gota de lluvia para degustar de ese rico jetoncito, ese rico chambarcito, acompañado de sus ñuñas, sus papitas sancochadas, solicito. Más nada. Próximo lunes caemos por ahí, ¿eh? Como gota de lluvia. Toda la gente de Radio La Marcaza, excepto la secretaria, no. Ella no va, ¿no? Allá, aparte. Allá. Saludos, mi amigo Fermín Rodríguez. Saludos para Marita. Hasta Lima, Perú, con mucho cariño y aprecio. A full volumen con La Marcaza. Marita, de parte de Vilmita Torres. Siempre escuchando también La Marcaza.

0: Saludos para mi amigo Nehemías García, a full chamba de seguridad en la Municipalidad Distrital de Condebamba, Cahuay.
1: Saludos, saludos, con sentimiento y puro corazón.
0: Saludos también para mi brother, Rosmer Rosario Hilario.

Saludos para mi amigo Fermín Ledesma. A todo volumen también por la Marcasa. Feliz jueves, antesala para el fin de semana. Saludos también para Cipudor de Huánuco, el oriente peruano. A todo volumen también con la Marcasa. Siempre sonando fuerte y punto. Ya huele, ya se siente el fin de semana, ¿eh? El fin de semana.

Saludos para toda la familia Cotrina Torres. Con mucho cariño, con mucho aprecio, hasta Condebamba, Cahuay. Para toda la familia Cotrina Torres, a todo volumen con la marcaza. Oye, gracias, ¿ah? ¿Eh? Por esa preferencia.

Claro, ya se llega la fiesta patronal de Cajabamba también. 6 de septiembre es la gran parada de Gallardete, dando inicio

Ani Ramírez. ¿Cómo vas? ¿Cómo vas, Ani Ramírez? Feliz jueves, ¿ah? Antesala para el fin de semana, para ti, bueno, para toda la marcapanía y toda la pocimanía de todo.

tierra del pintor ilustre José Arnaldo Sabal 10. La tierra que me vio y vio nacer a muchos y a muchas también.

0: Saludos para Vicky.
1: Y se va y se va.
0: Hasta Santiago de Chile. Saludos y abrazos para ti, Vicky.
1: Para todo el Perú.
0: Hasta el rico Santiago de Chile. Siempre con la Marganza también. Gracias, por la preferencia radial.

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5: Escucha, hijo. Esto es para vos. No, no, para vos.

Bueno, en el epílogo ya de nuestro programa, quiero enviarle un saludo muy cordial para Milder Pérez, hasta el rico Aliamarca. Saludos también para la Cholita Pancha. Gracias por la preferencia radial. Saludos también para Joanita Chávez. Saludos, Cris. Para mis amigos de la constructora R&G, mi amigo Robert Galarza, gracias por el auspicio acá de emisión de nuestro programa. Gracias mil. Joyería Sabores del Valle, gracias también. Conmigo nuevamente tienes una cita radial el día de mañana a partir de las 10 de la mañana. Recuerda que luego de las 13 horas, 1 de la tarde, queda con cada uno de ustedes el noticiero más pionero de todo el ámbito de nuestra región de Cajamarca, capital del carnaval peruano. Queda con ustedes la Marcasa Noticias, con lo mejor de la noticia local, regional, nacional e internacional. Y a partir de las 2 de la tarde, la programación de la Marcasa continúa con lo mejor de la cumbia de género tropical andino, o sea, nuestra chicha peruana. Así que no toques el punto de tu dial, ya sea analógico o digital. En el epílogo de nuestro programa, quiero enviarle un saludo cordial para Virgo Promo. ¿Qué tal? ¿Cómo estamos? Feliz jueves, antesala para el fin de semana. Saludos también para mis amigos de la contrata Goldex, Grupo Velázquez, para Jordan Cerna y para Roca, a full trabajo y a full Marcasa. Los dejo con la siguiente canción, conmigo entonces, hasta el día de mañana, por la mañana. Buenas tardes y permiso, goodbye.

0: 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Esta es la hora, la una.
1: Que es la etapa masiva, que es la etapa de institución educativa con más de 4 millones de estudiantes, y la etapa UGEL, previa a esta etapa regional, han podido participar más de 800.000 inscritos. Es un récord en este año 2026 de estos juegos escolares deportivos y paradeportivos. Recuerden de que se van inscribiendo cada una de las instituciones educativas, tanto públicas como privadas, y nos encontramos justamente, como usted dice, en la etapa regional, tercera etapa de estos juegos escolares, deportivos y paradeportivos. Y es que todas las regiones a nivel de todo el país, no solamente Cajamarca, todo el país, las 26 regiones están justamente en plena competencia en los estadios, en los coliseos, en las instituciones educativas, en los gobiernos locales, en los complejos municipales. Así que toda la actividad deportiva está en plena competencia a nivel nacional.
2: ¿Quiénes van a participar en esta etapa?
1: Son los ganadores de la etapa UGEL. ¿Qué significa eso? Por ejemplo, Cajamarca, que tiene 13 UGELs, tiene cada una de algunos deportes, algunas categorías de 10 a 12 años, que es la categoría A, la categoría B de 13 y 14 años, la categoría C de 15 a 17, e inclusive el paraatletismo también está presente. Así es que a nivel nacional, los ganadores representantes de cada una de las instituciones que han podido competir a nivel de UGEL han sido ganadores de competencias realizadas en sus propios UGELs. ¿Qué significa eso? Hay representantes de estas 13 UGELs, por ejemplo, Cajamarca, tomo como ejemplo Cajamarca, van a participar en la etapa regional. Estos ganadores van a buscar ser los mejores de la región y ellos van a competir en una siguiente etapa, que es la etapa macroregional. Por ejemplo, van a participar en la ciudad de Chiclayo, en Lambayeque. ¿Con quiénes? Con La Libertad, con Piura, con Tumbes y con La Libertad. Así es que esas cinco regiones.

0: jóvenes van a buscar la posibilidad de ser los mejores de esa etapa macro para participar en la gran etapa nacional, la gran fiesta deportiva que se va a desarrollar en la última semana de octubre, primera de noviembre.
1: Correcto. ¿Las disciplinas son todas las disciplinas en las que están participando?
0: Sí, en realidad hay diversas disciplinas. Iniciamos en realidad con 20 disciplinas deportivas y un paradeporte, pero esta etapa regional, participan ajedrez, atletismo, básquetbol, fútbol, futsal, gimnasia, handball, judo, natación, paleta frontón, taekwondo, tenis de campo, tenis de mesa, voleibol playa. Es una novedad, el voleibol playa este año se ha incorporado en este año 2026, y el paraatletismo con modalidades de discapacidad intelectual, visual, auditiva y física también.
1: Es importante, ¿no? La inclusión, sobre todo, que se hacen en estos juegos deportivos y paradeportivos escolares en el país, y ayuda también muchísimo para que no haya, ¿no?, esa segmentación que probablemente se da o se daba en algunas ocasiones.
0: No, claro que sí, el Ministerio de Educación está llano a compartir esas posibilidades, esa oportunidad de participación, y con ellos vamos sumando siempre una inscripción que va como una estrategia inclusiva que fomenta definitivamente la igualdad de oportunidades, que es lo que busca el Ministerio de Educación. Cada uno de los especialistas encargados de hacer esa gestión está trabajando de la mano con los profesores que justamente trabajan con estos estudiantes. Así es que el deporte inclusivo está presente en esta actividad, que son los juegos escolares deportivos y paradeportivos.
1: Correcto. ¿Se ha incluido el fútbol playa o esto ya viene desde hace mucho tiempo?
0: No, es el voleibol playa.
1: El voleibol playa, porque el fútbol playa sí se da.
0: No, el fútbol que se hace en campo de gras nada más. No es el fútbol playa. Es el voleibol playa como un deporte que se ha incrementado este año 2026, que inclusive Judith, este año, ese deporte, como otros, van a tener una participación de unos Juegos Sudamericanos escolares a nivel de todos los países de Sudamérica. Así es que, y el voleibol playa también es uno de ellos, quienes van a poder tener una representación con casi 150 participantes representando a casi 11 deportes, de los cuales hace un momento mencioné, 11 deportes que representan al Perú como una delegación que va a representar en estos Juegos Sudamericanos, que justamente se va a desarrollar en Ecuador en el mes de diciembre, la primera semana. Así es que esta es una motivación también para que nuestros escolares, y recordar a todo el público de que Juegos Escolares tiene 34 años sin en forma ininterrumpida. Así que hay actividad escolar todos los años.
1: Correcto. Los premios para los ganadores de estos encuentros deportivos, ¿nos puede indicar?
0: En realidad son los premios son que el público asista a cada uno de los coliseos, estadios, instituciones educativas. Hay un reconocimiento de parte, obviamente, de nuestras autoridades en cada una de las etapas. Son resoluciones, son documentos que van sumando a la trayectoria deportiva, quienes escogen esta posibilidad de participar en las diferentes etapas y quienes van clasificando, ¿no? El premio es obviamente una medalla, oro, plata, bronce, y el reconocimiento de nuestras autoridades, el colegio, cuando los lunes hacen ese reconocimiento propio de un deportista que representa una institución educativa, es un logro para ellos, obviamente, que un deportista destaque dentro de una institución educativa. Va de la mano con el estudio, el deporte, en esta etapa formativa que les toca vivir en lo que se refiere a la etapa escolar.
1: Correcto. Entonces, en estos juegos deportivos escolares, ¿qué busca con esto el Ministerio de Educación? Entendiendo que cada año hay participación, ¿no? Y la amplitud, cada vez se amplía mucho más. Este año hemos podido ver y hemos podido ser testigos de eso, precisamente, no solamente de las instituciones públicas, que ya es común, sino también de las privadas.
0: Sí, claro, ambos, tanto instituciones públicas como privadas, están participando de este evento a lo largo del año. Es una de las actividades principales que organiza el Ministerio de Educación en razón al deporte.

0: Y el deporte escolar está presente, ¿no? Lo que buscamos siempre, obviamente, es fomentar los valores, el tema de honestidad, el juego limpio, que se viene trabajando mucho porque es una necesidad y ayuda, obviamente, a la formación que tiene un deportista. Más allá de que algunos lleguen a formar parte, porque es así, es un semillero de talentos, esta actividad de los juegos escolares, lo que busca también es formar a un ciudadano de bien a lo largo de esta vida deportiva que va eligiendo de alguna manera un estudiante, y por qué no, siempre acompañado de la familia. La familia es muy importante en estos casos, el padre de familia, la mamá, acompañarlos, alentarlos, vuelvo a decir, es un tema de motivación, y qué mejor que la familia estar cerca de los directivos, en este caso del director, de los profesores, del técnico, a quien le toca dirigir un equipo, como es un entrenador, un delegado. Así es que en eso no solamente está en la institución propiamente, es la familia y sobre todo también ustedes como comunicadores, que es importante hacer público de que hay deporte escolar a nivel nacional, no solamente es en las ciudades capitales, en todas las provincias, todo el país está presente en una actividad escolar y una actividad deportiva. Así es que no solamente son las capitales, son todas las provincias, y lo mencioné, Cajamarca está presente con 13 UGL, las 13 provincias que tienen que ver con el deporte escolar, está presente en la capital, y en este caso Cajamarca. Cajamarca tiene actividad deportiva en los diferentes estadios. Puedo de alguna manera mencionar el estadio municipal, el estadio Baños del Inca, el estadio Héroes San Ramón, donde se está jugando fútbol, el San Sebastián. Entonces está de alguna manera Cajamarca presente en actividad escolar.
1: Muchas gracias por su participación, Luis García, usted como coordinador de los Juegos Deportivos Escolares del Ministerio de Educación. Muy amable, muchas gracias.
0: Gracias a ustedes, señorita Judith, y bueno, en las próximas seguramente entrevistas daremos resultados y quiénes son los clasificados en esta actividad tan importante como son los juegos escolares deportivos y para deportivos.
1: Sí, muy con todo buenas gusto.
0: Tardes y gracias.
1: Muchas gracias, muy amable. Entonces, ahí está toda la organización de los juegos deportivos escolares, ¿no? En esta siguiente etapa que ya se está, por supuesto, desarrollando actualmente. Primero la etapa escolar, la etapa UGEL, que corresponde a estos juegos deportivos y para deportivos que organiza cada año el Ministerio de Educación. Una con en el país, ya está en nuestros estudios el señor Jackson Flores, porque también está allá la senadora por esta región, la doctora Mirta Vázquez. Nos han estado preguntando muchísimo aquí nuestros oyentes, nuestros seguidores, con quién vamos a conversar en breve, porque hay una agenda que ella está trabajando en su semana de representación en esta región desde ya algunos días, pero más adelante tendremos la entrevista, mientras tanto, con el señor Jackson Flores, que está desarrollando una campaña en Cajamarca. ¿Cómo está, señor Jackson? Buenas tardes, bienvenido.
2: ¿Cómo está? Muy buenas tardes, señorita periodista, a usted y a todos los oyentes, por supuesto, de esta bonita ciudad de Cajamarca a estas horas de la tarde.
1: Bueno, la campaña inició el día de ayer. Cuéntenos, por favor, cuáles han sido los resultados, la concurrencia, imagino, de la ciudadanía.
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1: 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Adelante, por favor.
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2: Muchas gracias, bendiciones y muy buenas tardes.
1: Gracias, buenas tardes. 1:16 en todo el país, 1:16, entonces continúa esta gran campaña, así que ya lo saben, el patio de la parroquia La Recoleta en Cajamarca. Ahora sí, vamos a invitarla, por favor, a la doctora Mirta Vázquez. Ella es senadora por el partido de Ahora Nación, y además, hoy por hoy están en su semana de representación en esta región, recogiendo múltiples problemas que hay en diversos sectores. Y bueno, la hemos visto trasladarse al Hospital Regional de Cajamarca y desde ahí nos han llegado bastantes consultas que la vamos a trasladar también, porque entiendo que es una agenda recargada y que hay que estar pues de cara al pueblo, como ella bien lo decía antes de ser electa. ¿Cómo está, doctora? Buenas tardes, bienvenida, muchas gracias.
7: Muy buenas tardes, muchas gracias por la invitación.
1: ¿Cómo está el trabajo en esta semana de representación? Digamos que es un tema bastante arduo porque hay que recoger no solamente la problemática del sector salud, que es amplia, sino también del resto de sectores que tienen muchísimas necesidades.
7: Sí, y además es muy intenso porque en mi caso yo represento o soy senadora a nivel nacional, entonces no solamente es de una
1: región. Tiene que ir a toda la región.
7: Así es, ¿no? Pero yo he empezado mi semana de representación en otro lugar, pero desde el día de ayer estoy abocada a la región Cajamarca porque es mi región, no quiero descuidarla, creo que es una región además que merece mucha atención, porque recuerden ustedes que somos uno de los lugares con mayor pobreza, con más problemas en diferentes ámbitos, y desde el día de ayer estoy justamente abocada a escuchar las problemáticas en diversos sectores, no solamente el sector salud, sino que hemos tenido ya reuniones con algunos alcaldes, sobre todo distritales, que están con una problemática tremenda porque se les dio presupuesto para iniciar obras, pero ahora ya el MEF no quiere desembolsar los presupuestos para continuar con esas obras. Hemos estado también reunidos con asociaciones, representantes de diferentes poblaciones, sobre todo de las zonas que están afectadas por minería ilegal, y tenemos pues una agenda que tiene que ver con

0: atención también de otras problemáticas, reuniones con el gobierno regional. Estamos también trasladándonos a la Universidad Nacional, donde nos han pedido una reunión también los docentes. Es decir, son problemáticas diversas, pero todas hay que intentar escucharlas, ¿no?
1: Correcto. Ahora, luego de haber recogido esta problemática básicamente del sector salud, ¿cuál es lo más álgido que se tiene que atender y llevar precisamente para que pueda haber un tema de descentralización? Porque todo pasa por recursos.
0: Fíjense, el día de ayer hemos estado reunidos con las autoridades del Hospital Regional de Cajamarca, y una de las problemáticas que es, yo creo que afecta no solamente a nuestro hospital, sino a todos los hospitales y diferentes nosocomios de salud del país, es que hay un problema con el tema de los medicamentos, ¿no? El Senares, que es la institución encargada de comprar los medicamentos y distribuirlos a nivel nacional, ha tenido un desfase, y en realidad en los hospitales hay un desabastecimiento bastante preocupante, porque, claro, son medicamentos de uso urgente. Y en realidad nos decían, por ejemplo, que ellos han pedido una cantidad, por ejemplo, de 404 tipos de medicamentos, digamos, y solo han sido atendidos en 84. Entonces es muchísimo menos que la tercera parte.
1: Claro.
0: Además, hay medicamentos de uso básico que desde el Senares les han dicho que no van a llegar todavía de acá a algunos meses. ¿Qué hace el personal de salud? ¿Qué hacen los hospitales, etcétera, para cubrir esa demanda que hay de la población? Incluso nos decía.
1: ¿Y a qué se debe este desabastecimiento, doctora? ¿Se ha podido averiguar, conocer qué ha pasado?
0: Justo eso lo vamos a tratar de investigar, porque el Senares ahora tiene una brecha casi de un año de no poder distribuir estos medicamentos, y queremos investigar qué es lo que ha pasado, por qué este desfase. ¿Ha habido una responsabilidad en la compra de medicamentos a nivel nacional? ¿Por qué no se produjo estas compras en su oportunidad? ¿O el tema es a lo mejor que no los están distribuyendo de manera adecuada? Nosotros somos parte, yo soy parte de la Comisión de Gestión de Estado y Contraloría en el Congreso, y voy a llevar este tema porque no es el primer hospital que está reportando esto, es un tema de todo el país, ¿no?
1: Claro, atañe a la salud, además, y pone en riesgo pues la vida de muchos pacientes en nuestro país. Ahora, ¿las compras se hacen centralizadas, descentralizadas? ¿Cómo las hace el Senares? Un poco para orientar y, digamos, saber cuál es el problema mayor que se ha generado.
0: Yo creo que esa es una de las principales causas de este desabastecimiento, porque el Senares centraliza las compras, digamos, ¿no? Ellos hacen las compras grandes, y justamente ayer nos decían, a lo mejor funciona más que descentralicen el presupuesto y que nosotros podamos hacer la adquisición, porque incluso se presenta un problema doble, digamos, porque nos decían a nosotros que hay medicamentos que son de uso indispensable, entonces como hace ya casi un año que no les han distribuido, les dicen que hagan compras con recursos propios, entonces por la urgencia a veces se hace estas compras, y cuando ya llega el medicamento después de muchos meses, hay un sobrestock en determinados medicamentos, ¿no? Entonces, ¿qué se hace también con ese sobrestock? Entonces nosotros nos vamos a abocar a este tema porque sí nos parece grave y porque implica la salud de la población, la vida finalmente, ¿no?
1: Claro, ahora los hospitales, las redes de salud, los centros de salud hacen ya, digamos, con anticipación su pedido para saber cuánto se requiere en cada uno de los establecimientos de salud para que el Senares también pueda abastecer de acuerdo a lo que se pide.
0: Sí, ellos hacen su requerimiento y lo han hecho, de hecho, en su debida oportunidad, y el tema es que hasta el momento no son atendidos en la mayoría de estos requerimientos, ¿no? Entonces es un problema central. Y así como esos, en realidad hemos escuchado otras problemáticas. Por ejemplo, aquí el Hospital Regional está con una brecha muy grande de personal, recursos humanos, es decir, que faltan desde técnicos hasta médicos, hasta subespecialistas, y lo que

0: sorprende es como, por ejemplo, nos comentaban que hay otros hospitales como el de Trujillo que el año pasado fue atendido en este tipo de requerimiento, y uno dice, entonces, ¿cuáles son los criterios que priman? Ese es el problema, de que muchos sectores están politizados. Entonces se atienden los requerimientos de algunas regiones, a dónde pertenece, de dónde pertenecen los grupos políticos que manejan, digamos, el sector salud.
1: Es una pena, ¿no?
0: Es una pena totalmente.
1: ¿Cómo puede jugarse con la salud de muchos ciudadanos? O sea, entre comillas, pensando en beneficiar a este grupo, y al final estamos perjudicando a miles de ciudadanos.
0: Miles de ciudadanos, porque yo creo que los criterios que deben primar acá son, por ejemplo, ¿dónde se tiene una brecha más grande? Segundo, ¿cuánta población se atiende en esos hospitales? Porque, por ejemplo, el regional de Cajamarca tiene una cantidad de población muy grande que está atendiendo incluso de otras regiones. Entonces, el cubrir, digamos, estas brechas tiene que tener otro tipo de criterios, y no los criterios políticos, y no se debe hacer esta asignación de personal de acuerdo a, digamos, el interés que tiene el grupo político que ha manejado este sector, que sigue manejando
1: pero,
0: este sector.
1: Pero ¿no? Creo que no es una novedad, doctora, y eso se ha dado permanentemente
0: en
1: el país.
0: Y eso es una cosa que hay que denunciar, porque creo que lo que no hay que hacer es quedarnos callados, como lo que ha pasado en el Congreso pasado, que ahí se negociaba todo y se quedaban callados respecto a lo que está sucediendo, cómo es que se administra el sector salud, sobre todo, quiénes son los beneficiados, cómo es que se manejan incluso internamente el tema de los contratos, de las licitaciones. Es un tema que hay que mirarlo de manera bastante cuidadosa ahora que hemos empezado este nuevo periodo, ¿no?
1: Correcto. Ahora, en el tema de la falta de personal, esa también ha sido una constante de Cajamarca, e imagino que en el resto de regiones del país pasa lo mismo. ¿A qué obedece? ¿No hay interés del personal profesional de trabajar en esta región? No lo sé si sea por los escasos sueldos o hay otras digamos, cosas o alternativas que ha llevado a esto.
0: Es más bien los recursos económicos, ¿no? En el sector salud, por ejemplo, no se está asignando los recursos suficientes para que se pague todo ese personal. Y claro, además, estas diferencias que existen, porque, por ejemplo, nos comentaban que el personal del MINSA tiene salarios diferentes al personal, por ejemplo, de salud. Y cuando se producen esas diferencias, claro, es natural que los profesionales migren a los sectores que les ofrecen más oportunidades. Y mira lo que ha pasado ahora de grave. En lugar de fortalecerse el sector salud, de mejorar los presupuestos para que sean atendidos, sobre todo estas brechas, personal, etcétera, porque hay personal incluso. Ayer hemos verificado que en el hospital regional hay personal como, por ejemplo, enfermeras, técnicos, hasta médicos, que a los cuales se les debe su salario desde el mes de mayo. ¿Cómo puede suceder esto? ¿Y eso por qué? Porque desde el gobierno central no se envían los presupuestos, y lo peor es que ahora, de cara a lo que se nos viene, el fenómeno del Niño, con ese pretexto, se le acaba de quitar presupuesto al sector salud y al sector educación. Son los sectores que más están sufriendo y que deberían ser intangibles en realidad. Nosotros desde mi despacho hemos pedido que estos ministerios nos expliquen, y el MEF nos explique, por qué se les está quitando justamente a estos sectores y no se les quita a otros sectores, incluso el propio Congreso. Miren la cantidad de dinero que hay en el propio Congreso, y que en realidad, si se le retirara un poco de presupuesto, no afectaría tanto como si afectan estos sectores de salud, de educación, ¿no?
1: Pero ¿por qué justamente retirarle o quitarle presupuesto a sectores tan vulnerables en el país, ¿no?
0: Sí, eso es una cosa que
1: no hay ninguna explicación.
0: Hasta el momento yo he enviado esa documentación, ese pedido de información la semana pasada, no me contestan hasta el día de hoy, y vamos a insistir, porque esas son explicaciones que el gobierno de este momento tiene que dar. Estas son disposiciones
1: y
0: del
1: más
0: gobierno
1: allá de eso, tiene que dársele al pueblo, ¿no? Porque ustedes son la representación del pueblo.
0: Así
1: finalmente
0: es, porque nosotros tenemos que responder. Obviamente nosotros venimos a hacer, por ejemplo, esta labor de fiscalización, y nos encontramos con esta realidad, y no podemos culpabilizar a los hospitales, a quienes dirigen los hospitales.

0: al gobierno regional. Sabemos incluso que el gobierno regional, y eso es una cosa que también hay que decirlo, nos decían, miren, si no fuera gracias a que el gobierno regional está apoyando con un poquito de presupuesto, hubiera más personal que está impago. Entonces, ¿a qué se está debiendo en realidad estas faltas, estas falencias? Es al gobierno central, es al MEF, es al Ministerio de Salud, y la responsabilidad que hay responsables políticos, porque imagínense ustedes, en lugar de poner a alguien que dirige este ministerio tan importante, que sea un experto, que sepa estas problemáticas, ponen a un señor que es totalmente inexperto y que estoy segura que ni siquiera sabe la realidad de estos hospitales.
1: ¿A quién se refiere, doctora?
0: Bueno, a Dyer, ¿no? El señor jamás ha sido ni personal de salud, jamás ha trabajado en el sector salud, y lo han puesto ahí porque es el jefe de campaña de personeros de Keiko. Entonces el señor se está enterando en este momento de cómo funciona un hospital, de qué significa las carencias en el hospital.
1: Entra a aprender.
0: Entra a aprender en este momento. Que una persona entre a aprender en un sector tan estratégico del país es un costo para el ciudadano, porque cada día que ese señor está yéndose a mirar, tratando de entender cómo funciona el sector salud, acá se muere gente, ¿no? Porque obviamente, miren, acá nos dicen, hay enfermeras, hay técnicos, hay médicos que incluso de manera voluntaria siguen trabajando, pero cualquier momento se van, porque obviamente si no les pagas, no toda la vida van a trabajar voluntariamente, ¿no?
1: Correcto. Entonces, ¿cuál va a ser la exigencia, doctora, desde su representada a esto que estamos viviendo y que creo que no es de hoy lo que está pasando, ¿no? Solo hemos vivido hace muchísimo tiempo y que ha tenido que seguir soportando el pueblo peruano esta situación tan indiferente, ¿no? De muchos de los políticos en el país.
0: Sí, yo regreso.
1: Que es una decisión política al final,
0: sí,
1: ¿no?
0: Sí, sí. Y yo regreso con tres compromisos respecto a salud específicamente. Estoy regresando con tres compromisos. Uno, empezar a investigar lo que está pasando en el Senares, pedir la información, llamarlos a la Comisión de Gestión de Estado y Contraloría para que nos expliquen por qué esta brecha tan grande. Segundo, también pedir información de por qué no se está dando los recursos suficientes para los pagos del personal de salud. Y tercero, es que aquí en el Hospital de Cajamarca hay varios proyectos que están paralizados justamente. Que son proyectos de compra de estos equipos tan importantes que tenemos que tener en un hospital de esta naturaleza. Esos proyectos están paralizados, algunos no se toma decisiones y nosotros pues nos vamos con ese compromiso de ver qué está pasando.
1: Pero ¿qué obedece esta paralización? ¿Es problema de gobierno regional, del gobierno nacional, de decisión
0: política? Bueno, todo es gobierno nacional porque todo está allá, y yo creo que es este desfase que también estamos teniendo con el cambio de gobierno. Y claro, un gobierno que no sabe qué hacer, que pone a un ministro cualquiera, y claro, eso
1: es la improvisación del gobierno.
0: Es la improvisación que finalmente provoca que muchas de las cosas se paralicen, ¿no?
1: Lamentable y preocupante, doctora. Permítame, vamos a hacer una pequeña pausa, 1:32, porque regresamos para trasladar algunas inquietudes que nos ha llegado de la población de Cajamarca y que usted las va a recoger, se entiendo, de buena manera para poder, ojalá, darle una salida a quienes tanto lo requieren. 1:32, volvemos luego a la pausa.
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0: considerando proyectos nuevos en el país, bueno, porque es el nuevo gobierno que quiere iniciar nuevos proyectos y realmente lo que estamos reclamando es que se prioricen más bien los que ya se autorizaron en el gobierno pasado, el año pasado, que también ha sido responsabilidad de sus bancadas, ¿no?
1: Claro, porque ellos hubo mayoría que, también de claro, la bancada del gobierno actual, del ejecutivo.
0: Ha sido el Congreso que estaba liderado por el fujimorismo, que se irrogó esa facultad de esa atribución de gasto que no la tenían, ¿no? Y que bueno, provocó, abrió esta puerta y se ha generado un desorden. Por eso es que nosotros también reclamamos al nuevo gobierno cuando dice es que nos han entregado un estado en desorden, en debacle, pero eso ha sido responsabilidad también de los
1: que
0: de sus grupos políticos.
1: Lavarse las manos rápidamente, ¿no? Porque ahí estuvo el Congreso y no hizo nada también por ordenar, ¿no? Todo lo contrario.
0: Todo lo contrario, ellos provocaron el desorden y ahora le toca a este gobierno más bien tratar de tomar las decisiones adecuadas y no perjudicar sobre todo los poblados más alejados que han iniciado obras que son importantes, ¿ah? Por ejemplo, tuvimos al alcalde de Jaén, de un distrito de Jaén, de Colasay, por ejemplo, que nos decía que han iniciado obras de agua y saneamiento, carreteras, y el MEF le dijo que ya no hay presupuesto para continuar.
1: Tiene que paralizar.
0: Lo mismo ayer hemos recibido al alcalde de Catillú con la misma queja, dice, son obras, no cualquier obra, son obras prioritarias, agua y saneamiento, y no nos quieren dar la autorización ni el presupuesto para continuar. Sabemos que el día martes tienen una reunión con el MEF, nosotros vamos a estar atentos con esto, pero miren, es una cosa muy grave que está sucediendo en todo el país, ¿no?
1: Correcto. Ahora, el ministro de Energía, no dijo directamente, pero habló de varios proyectos mineros en el país, entre ellos Conga,
0: sí,
1: que podría, digamos, abrir

0: de Bambamarca, como de Celendín, como de Cajamarca, ¿no? Y en los proyectos, ese proyecto incluso lo hemos llevado a un proceso judicial donde la propia empresa ha aceptado que los daños que se provocan ahí son irreversibles, etcétera. Entonces, hay un grave daño ambiental y yo creo que el ministro, antes de decir ese proyecto es viable, tiene que valorar qué significa en términos ambientales, de desaparición de fuentes hídricas, se tiene que hacer una nueva evaluación respecto a eso, y según eso solamente podría declarar que el proyecto es viable o no, pero ahora él está anunciando una serie de iniciativas, dentro de ellas Conga, ¿no? Sin tener en cuenta todas estas problemáticas.
1: Sí, es bastante, digamos, cuestionable, porque ya las organizaciones también están viendo ese tema. Y en relación al resto de proyectos mineros, porque no ha sido solamente Cajamarca, ¿no? Y usted es senadora nacional, ¿qué opinión le merece en relación a esta cartera de proyectos?
0: Bueno, hay una cartera de proyectos y yo creo que de ahí se podría evaluar cuáles de ellos están, digamos, tienen una posibilidad de la viabilidad, y esos, frente a esos, yo creo que no habría ningún problema, pero han metido en una sola lista proyectos declarados inviables ambientalmente, proyectos que socialmente tienen muchos cuestionamientos y conflictos, y proyectos que en realidad sí podría el Estado reactivarlos. Entonces, lo primero que tienen que hacer es mirar la situación de cada uno de ellos y no lanzar una lista como de manera irresponsable, creo yo, ¿no? Sin valorar.
1: ¿Qué proyectos podrían ir de todos los que se han lanzado?
0: Miren, hay algunos en el sur del país en donde no hay problemas mayores ambientales. Hay algunos conflictos con las poblaciones porque obviamente no se ha llegado a buenos acuerdos. La población pide renegociación de convenios y yo creo que esos al menos se podría evaluar, ¿no?
1: Correcto, doctora. Muchas gracias por su presencia y sé que está con la agenda muy recargada para recoger el resto de necesidades también que hay en todo el país. Le agradezco su presencia y cuando guste estamos por aquí para seguir conversando y para que el pueblo también la pueda escuchar.
0: Con muchísimo gusto, muchas gracias.
1: Muy amable. 1:47 en el país, conversamos con la doctora Mirta Vázquez, senadora nacional, que hoy está de paso en su semana de representación en esta región Cajamarca. 1:47, cambiamos de tema, vamos rápidamente a escuchar al prefecto regional Wilson Hernández hablando sobre las acciones que vienen realizando frente a la minería ilegal. Adelante con la nota.
2: Sobre las acciones que se han desarrollado en esta oportunidad, día de la defensa nacional en Cajamarca.
3: ¿Qué tal? Buenos días a todos los medios periodísticos. Sí, el día de hoy, 27 de agosto, hemos realizado la actividad gracias a la organización de la prefectura regional, la subprefecta provincial, los subprefectos distritales de la provincia de Cajamarca y demás. Agradecer también a la Municipalidad Provincial de Cajamarca, al gobierno regional por su presencia, también a la Policía Nacional, al CEPITA y también a la UGEL de nuestra región de Cajamarca y a las demás instituciones que el día de hoy se han dado cita para celebrar juntos la defensa nacional.
4: ¿Se convocaba también a los subprefectos?
3: Sí, bueno, esta invitación lo tenemos del Ministerio del Interior para hacerlo cada uno en nuestra jurisdicción. Y nosotros no hemos sido ajenos, hemos realizado este evento con mucha responsabilidad, con mucho aprecio, porque está en la defensa nacional, es tarea de todos.
4: El trabajo articulado con el Ministerio del Interior, al cual corresponde, ¿cómo está el trabajo con el general aquí en la ciudad de Cajamarca?
3: Bien, con el general ya tenemos las coordinaciones necesarias, también hemos tenido una mesa de diálogo con él en la prefectura, al igual para de una vez continuar con el trabajo, tanto los operativos, el de lo que aqueja los problemas en nuestra región.
4: ¿Sigue el tema de la minería ilegal? ¿No siguen las denuncias de Chocoy y otras notas?
3: La minería ilegal, Cajamarca, ustedes saben, es bien amplio. Y bueno, se continúa trabajando con ellos, esperando, y exclusivamente con los entes correspondientes a quien corresponde, ¿no? Que es la FEMA, también aparte del gobierno regional, ¿no?
4: ¿Y cada momento se avance en esta lucha permanente con el gobierno regional, la misma policía, la fiscalía?
3: Sí, se viene realizando y bueno, esperemos que también.

0: Tomar conciencia, ¿no? Porque las minerías ilegales están realizando sus actividades en zonas de cuencas donde nacen nuestras aguas, ¿no? Entonces, ese es un mayor incidente en la contaminación ambiental, ¿no?
1: ¿Cuál es el trabajo que se hace?
0: El trabajo que venimos realizando, el tema de la prefectura, articulamos con los entes correspondientes. Nosotros somos el filtro, por ejemplo. Las comunidades vienen sobre sus quejas, a veces las instituciones no les hacen caso. Nosotros tratamos de canalizar, por ejemplo, con la FEMA, con lo que es la Fiscalía de Medio Ambiente, y también con la Energía y Minas, lo que es del gobierno regional. ¿Para qué? Y la Policía Nacional, para tomar acciones necesarias.
1: ¿Cuáles son esas acciones?
0: Las acciones es de, bueno, con el tema del gobierno regional, tratar para de fiscalizar. Porque ellos anteriormente se han emitido los permisos y prácticamente no son fiscalizados. Entonces nosotros queremos que...
1: Pero a los mineros ilegales no se los fiscaliza. A los mineros ilegales hay que erradicarlos.
0: Exactamente, pero ese trabajo, lo que nosotros buscamos es que de una vez por todas se ejecute en cada punto que se han emitido los permisos. ¿Para qué? Para evitar el malestar de la población.
1: Pero... no se ve el resultado, por eso le preguntaba acciones concretas del trabajo conjunto, de esa articulación que usted señala entre el gobierno regional, la policía, la prefectura.
0: Mire, nosotros el día de hoy se está realizando una actividad por Hualgayoc. Ese es el trabajo que se viene realizando y no creo que vea, que no sé si de repente su medio no llega la noticia. Para erradicar una presunta minería ilegal en la zona de Hualgayoc, en la parte alta, ¿no? Entonces nosotros prácticamente, las entidades competentes son ellas las que deben estar allí y frente, y nosotros canalizar para evitar los conflictos sociales que pueden generarse.
1: A raíz de la designación de la nueva presidenta, ¿cuál es la disposición? ¿Ha puesto los cargos a disposición para continuar en el cargo?
0: Por el momento nosotros seguimos trabajando en beneficio de la región Cajamarca, coordinando con los prefectos provinciales, distritales y nuestros tenientes gobernadores, que son las autoridades, la última instancia que hace presencia el gobierno central en los ámbitos más alejados.
1: ¿Se prevé la llegada de la presidenta en las próximas semanas? ¿Qué información maneja?
0: Bueno, todavía al 100% no tenemos esa perspectiva. En cuanto lo tengan los ministros, sí. Bueno, en esta semana hemos visto también, han venido los senadores, los diputados, han venido a semana de representación, y esperemos que se realice un buen trabajo según las funciones que a ellos les competen.
2: Bueno, ahí tenemos entonces al prefecto regional hablando sobre solamente los operativos que se están dando, dice él, a la actividad ilegal, a la minería ilegal, que últimamente se intervino en Bambamarca. También hay actividad minera ilegal en el resto de provincias de la región y es un problema realmente preocupante, señores. 1:52 en el país, vamos con el bloque deportivo. Ya está listo Hugo Espinosa para entregar lo último de la información deportiva y por supuesto lo que ahora usted va a escuchar en Conti Deportes. Esto solo es un adelanto. Hugo, te escuchamos. Buenas tardes.
3: ¿Qué tal, compañeros? Muy buenas tardes. Iniciamos el bloque deportivo de hoy, jueves 27 de agosto del 2026. En el ámbito local, el Fútbol Club Cajamarca viajó a Cutervo, a esta provincia, al norte de la región, para enfrentar mañana Comerciantes Unidos de Cutervo, precisamente a las 3 de la tarde en el Juan Maldonado Gamarra. El FC, que viene de una dura derrota ante Atlético Grau la semana pasada por la fecha 6 de este clausura, mañana parte con la intención, según lo que manifestó el cuerpo técnico, de recuperar esos puntos perdidos en casa. Al frente, un Comerciantes que viene de ganarle UTC en Cajamarca, anda entonado, pero de local sí está dejando partidos ¿qué desear? El FC parte con la intención al menos de sumar un punto y salir de la zona de descenso. Partido válido por la séptima fecha del torneo clausura. Lo estaremos hoy día detallando y ampliando toda esta información de este partido en Conti Deportes. En el ámbito nacional, atención, se está jugando la Copa de la Liga Peruana en su fase de cuartos de final. Ayer, en el Alberto Gallardo, en el RIMAC, Sporting Cristal goleó 4-1 a Sport Huancayo. Empezó perdiendo el cuadro de Huancayo, este rojo matador, o ganando, perdón, 1-0, por ahí metiéndole.

presión a Cristal, que logró empatar en el primer tiempo. Ya en el complemento empezó esa lluvia de goles y la fiesta se armó en el Alberto Gallardo para la victoria 4-1 de Cristal en esta Copa de la Liga, torneo que es impulsado evidentemente, recién creado este 2026 por la Federación Peruana de Fútbol. Ya está eliminado Alianza Lima, Universitario, y el único denominado grande del fútbol peruano es Sporting Cristal, que ayer tras golear a Huancayo ya está en semifinales de esta Copa de la Liga. En el otro partido que se jugó en simultáneo en Piura, en el estadio La Matanza, Atlético Grau y Sport Boys empataron 2-2 en el tiempo regular, es decir, en los 90 minutos. Y luego se fueron a la tanda de los penales tras este empate para conocer un ganador y clasificado. Fue victoria de Boys por 4-3 en los penales. Este equipo rosado del Callao, la misilera, comandado por Carlos Decio, que anda bien, viene de golear a Cienciano en la sexta fecha del clausura, y ayer en la Copa de la Liga elimina Atlético Grau en su casa, se mete a semifinales y se enfrentará a Alianza Atlético de Sullana. Por su parte, Cristal esperará hoy a las 3 de la tarde. Se completan estos cuartos de final de la Copa de la Liga porque ADT en el Unión Tarma va a medirse con Deportivo Moquegua, recordando que es partido único. Si hay empate habrá penales y se conocerá al último semifinalista de este segundo torneo más importante de la Federación Peruana de Fútbol, como es la Copa de la Liga Peruana, que no ha generado la expectativa, yo les comentaba antes de el inicio de este torneo. Sin embargo, se jugarán las semifinales ya pactadas en el mes de

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Cabello de los Órganos, figura con mucho cariño, de verdad, te queremos bastante. Bueno, y ahora sí vamos a bailar esta canción que todo el mundo la conoce, que todo el mundo la ha bailado. Aquí está, este tema se llama para los amigos.

tremendo cañonazo, super bailable. Para toda la gente encantadora, toda la gente encantadora de Bruto.

0: para Juan Carlos y Fiorella.
1: Adelante, Techito.
2: ¿Cuántos años tiene la pequeña Francis?
0: Y Rosa.
2: Tiene
3: la marquesa.

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Esta es la hora, las 6:05.

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1: El éxito de Fresia Linda, la dulzura de

0: Y nos vamos por Tacna. Ahí nomás.
1: Los aplausos fuertes para los de Anita, que levanten la mano.
2: Esta es la hora, las 6:37.

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3: Buenas noches, Cajabamba. Buenas noches, los amigos Santiago.